0: Bendiciones, amados oyentes de su programa La Voz de la Liberación. 6 minutitos de las 21 horas en todo el territorio argentino. Estamos aquí haciéndole la compañía a través de la 94.7 FM Popular Tandil. Aquí el programa perteneciente a la IPDA Iglesia Pentecostal Dios es Amor. Dios bendiga a todos los hermanos que están en la sintonía, oyente, familia. Vamos a compartir la perla bíblica también. Ahí para nuestro hermano Gabriel que nos ha solicitado. Dice en el libro de San Juan, capítulo 8, versículo 32, dice: y conoceréis la verdad, y la verdad os hará libre. Esta palabra es ahí para mi hermano Gabriel que está en sintonía del programa. Y conoceréis la verdad, y la verdad os hará libre. San Juan 8:32. Ahí la palabra para nuestro hermano ha solicitado una perla bíblica y hemos compartido en esta noche. Ya en minuto vamos a ir con el mensaje principal de esta noche, donde quiero compartir con todos ustedes. No te mueve la sintonía, el libro de Isaías 55 en esta noche, a compartir mañana culto de poder, culto de Pentecostés, avenida calle Guatemala 1154. Ahí está ubicado la iglesia Pentecostal Dios es Amor. Si usted quiere congregar, quizás primera vez, algunas personas, joven, jovencita, familia, hermanos, hermanas, quizás persona apartada del camino de Dios, mañana puede congregar. 18:30 de la tarde ya está abierta la puerta de la iglesia. Será recibido con los brazos abiertos para congregar y poder participar de este hermoso culto el día de mañana, martes. Comparto con ustedes la palabra del Señor, esta meditación esta noche. Libro de Isaías 55. Dice la palabra del Señor. Vamos a compartir 55, versículo 6. Busca a Jehová mientras pueda ser hallado, llamarle en tanto está cercano. Deje el impío su camino, y el hombre inicuo su pensamiento, y vuelvas a Jehová, el cual tendrá de él misericordia, y al Dios nuestro, el cual será amplio en perdonar. Porque mis pensamientos no son vuestros pensamientos, ni vuestros caminos mis caminos, dijo. Aquí dice la palabra del Señor Jehová. Oramos por esta palabra en esta noche. Padre amado, aquí está tu palabra, Señor. Háblanos en esta noche de meditación de tu palabra. Que tu Señor nos ayudes, que tu Señor nos consuele, que tu Señor nos levantes, levanta esta vida a través de esta palabra, Señor. Anima su corazón, ayúdalos en esta noche, sosténlo su vida para que se acerque a ti, busque de ti en esta noche, busque con todo su corazón, Señor, y pueda conocerte. Amén, Jesús. Gloria a Dios, aleluya. Bendito sea el nombre del Señor. La palabra de Dios nos habla aquí. Busca. Qué lindo es el mensaje del Señor. Busca, dice. Busca a Jehová, busca a Dios mientras pueda ser hallado. Llamale, él tanto está cercano. Qué tremenda palabra, amados oyentes. Busca. Qué lindo es buscarle a Dios. Amado oyente, quizás usted, hay persona que está buscando de Dios. Hay persona que está buscando con todo su corazón quizás de Dios en esta noche, en este día. Quizás usted se ha esforzado para buscar de Dios y usted ha hallado al Señor. Quizás hay cuantas miles de personas que se esfuerzan día tras día para buscar a Dios y se encuentra con este Dios, con este Dios de poder, con este Dios que hizo los cielos y la tierra, con este Dios que un día, amados oyentes, lo vamos a ver. Vamos a ver al Señor. La palabra de Dios dice en el libro de Salmo 115, habla y dice la palabra del Señor: ¿quién habitará en tu monte santo? Qué tremendo, amado oyente. Quizás usted está escuchando primera vez el programa de esta noche. Quizás usted, amado oyente, en esta noche está primera vez escuchando el programa La Voz de la Liberación. Y Dios, un Dios, amado oyente, de amor, un Dios que Dios nunca nos desampara. La palabra de Dios nos enseña, perdón, el Salmo 15. Salmo 15 habla de los que habitarán en el monte santo de Dios. Y dice: Jehová, ¿quién habitará en tu monte, en tu tabernáculo? ¿Quién morará en tu monte santo? El que anda en integridad y hace justicia y habla verdad en su corazón. El que no calumnia con su lengua, ni hace mal a su prójimo, ni admite reproche alguno contra su vecino. Aquel cuyo ojo es vil es menospreciado, pero honra a los que temen a Jehová. El que aún jurando en daño suyo, no por eso cambia. Quien su dinero no dio a usura, ni contra inocente admitió cohecho. El que hace estas cosas no rebalará jamás. Así dice el Salmo 115, amados oyentes, añadiendo con esta palabra, diciendo que hay que buscar a Dios. Quizá hay cuánta persona hoy en día que ya partió desde este mundo y está en el lugar de reposo y que va a ver a Dios cara a cara. Pero aquí en la tierra, mientras estemos, es necesario buscarle a Dios por la fe. Es necesario buscarle al Señor por la fe, a través de la palabra, a través de la escritura. Porque aquí podemos nosotros ver que Dios nos habla a través de los profetas. Busca. El profeta Isaías en aquel tiempo ya estaba diciendo a esa nación para que busque a Dios mientras pueda ser hallado. ¿Por qué, amado oyente? Porque va a haber el momento que usted y yo no vamos a encontrarle a Dios. Cuando ya queremos encontrarle, buscarle, no vamos a poder, no va a haber oportunidad. Quizás ahora la iglesia está abierta para que usted pueda tener un encuentro con Él. Pero solamente a través de este encuentro, buscando a Él en la iglesia, congregando, usted le encuentra. Usted puede encontrar al amado oyente a través de la oración, a través de la escritura. Usted lo va a hallar al Señor. Quizá alguno dice: Dios está en los cielos. Pero la palabra de Dios dice aquí que Él está a la puerta y golpea. Y dice: el que le abre, Él entrará y Él cenará con Él. Y usted con Él. Usted tendrá un encuentro con el Salvador. Usted tendrá un encuentro con Cristo Jesús. A través de ese encuentro, usted podrá ver la realidad, que no fue en vano que usted le busque a Dios, que no fue en vano que usted se esfuerce, porque Él está cercano. Mientras pueda ser hallado, dice la palabra de Dios, hermano David. Isaías 55:6. Ahora podemos encontrar a Dios. Ahora podemos nosotros buscar en la iglesia al Señor, nos arrodillamos, encontramos. Acá mismo oramos a Dios y espiritualmente podemos sentirle. Ahí en tu casa donde usted está en esta noche, usted puede encontrarle a Dios. Pero no quiere decir esto que vamos a dejar de congregar, vamos a dejar de ir a la iglesia, porque Dios está ahí. Donde busquemos a Dios, Dios está, pero es necesario nosotros buscarle a Dios, buscar una ayuda, buscar una guía, buscar, no buscar al hombre, sino buscar a Dios, porque hay hombres que es guiado por Dios. Nosotros, el pastor de la iglesia, Dios le guía, Dios ha puesto un ángel en la iglesia, un embajador de Cristo, para que las almas sean atendidas, para que las almas vengan a Cristo y sean apacentadas, porque nosotros pertenecemos a Dios. Y al venir a Cristo, venir a Dios, tenemos un encuentro con Él, esa cercanía. Él dice que Él está cercano, nosotros no le vemos a Él, aún todavía no le vemos. Por eso decía, hay personas que ya partieron y un día van a ver a Dios con sus ojos. Aquellos que van a habitar en el Monte Santo, de limpio de manos, puro de corazón. O sea que ahora tenemos que purificarnos, ahora tenemos que limpiarnos. Dice la palabra del Señor, versículo 7, deja el impío su camino y el hombre inicuo su pensamiento. ¿Qué significa impiedad? Que estaba viendo aquí en el diccionario. Dice que el hombre impío es aquel que está fuera de la voluntad de Dios. Aquel que se aleja de Dios. Aquel, amado oyente, que está lejos de la presencia de Dios. Podemos ver aquí el significado de impío. Alguien que vive apartado de Dios, carece de reverencia por lo sagrado, o se rebela activamente contra los mandamientos divinos. O sea que personas que están alejadas de Dios, que conoce la palabra de Dios, esto es hermano David. El impío es persona que ya conoce la palabra de Dios, pero no obedece. Deje, por eso le advierte que deje su mal camino. O sea que hay personas que escuchan el programa, pero no deja su mal camino. Sigue su vida pasada, sigue su vida mundana. Pero Dios quiere que deje eso, le advierte, por amor. Mientras puede ser hallado, porque va a haber momento que no le va a hallar más a Dios. Cuando verdaderamente quiere buscar en serio esa persona, porque hay personas que no tienen esta oportunidad que hoy en día hay muchas personas que tienen. Que ahora quizás su alma se perdió y quiere buscar a Dios, pero no le encuentra. ¿Por qué? Porque ya es tarde. Ya no, llegó el momento de que no fue hallado el Señor en su vida. No tuvo un encuentro con Dios. ¿Por qué? Porque vivía en su impiedad. Vivía haciendo su propio destino. Significa el término describiente también, tanto en condición espiritual, rechazado la voluntad de Dios, como un estilo de vida marcado por la injusticia y el desprecio hacia el prójimo. O sea que todo lo que vivimos en contra de la voluntad de Dios, cuando no respetamos los mandamientos de Dios y no buscamos al Señor como tiene que ser, estamos alejados de la presencia de Dios. Y el Señor nos dice, deje el impío su mal camino. O sea que si hay algo que no le agrada a Dios en nuestra vida, es necesario dejar ese camino, renunciar a eso. Quizá alguno dice, el camino de Dios es muy difícil, yo por eso no quiero ir a la iglesia, por eso no quiero congregar, no quiero tomar compromiso.
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0: Quizá hay personas que no quieren tomar un compromiso con el Señor, porque quizás les es difícil este camino. Pero yo quiero decirte que para Dios nada es imposible. Que Dios te puede dar la fuerza. Si usted toma una decisión, usted va a hallar al Señor. Dios mismo te va a dar fuerza. Dios mismo te va a dar valor para que usted siga y continúe. Y tener dominio propio en tu vida, en este camino. Dice la palabra de Dios: Jehová, el cual tendrá de él misericordia, dice. Dí al Dios nuestro, el cual será amplio en perdonar. O sea que Dios va a perdonar toda injusticia. Quizá alguno dice: Dios ya no me perdona la injusticia que yo cometí, ese pecado que cometí. Le mentí a Dios, le engañé, dije que iba a seguir, pero no pude seguir. Yo quiero decirte que Dios es amplio, su amor, para perdonarte, para ayudarte. Dios en esta noche quiere ayudarte, amado oyente, amada familia. Esta es la noche de tu oportunidad de que el Señor te pueda ayudar. Amplio, hermano David, el perdón de Dios, amplio, es grande. Quizá alguno dice: yo te perdono un poquito nomás, pero ya no confío más en vos. Quizá hay personas que dicen así. Quizás aún también, cuando hay en matrimonio engaño, ya no es más la misma confianza. Eso es sentimiento humano, pero el amor de Dios es distinto. Dios confía siempre en uno. Quizás no es lo mismo la persona. Porque Dios siempre es el mismo. La Biblia dice que Dios es ayer y hoy, por siempre y por los siglos. Dios no cambia. Decía el salmista David: por su misericordia no hemos sido consumidos. O sea que por la misericordia de Dios no hemos sido consumidos de aquel tiempo ya. Porque si no era por su misericordia, nosotros hubiéramos estado destruidos. Cristo no iba a venir al mundo a morir por nuestro pecado, por nuestra maldad. Pero por su amor, Dios envió a su Hijo. Y es amplio este perdón. Dice que Él es amplio. Si nosotros dejamos, pero hay que dejar. Y vuélvase a Jehová, dice, el cual tendrá de Él misericordia. O sea que todo aquel que vive apartado de Dios, sin Dios, sin vivir bajo su voluntad. Quizá usted dice: ¿cómo puedo hacer la voluntad de Dios? No entiendo. Acércate a Dios. Busca a Dios. Buscarle, buscar forma. Hay forma de buscar a Dios. Dios me quitó los vicios, la droga. Me quitó la delincuencia. Hace 15 años vivía fuera de la voluntad de Dios. No conocía a Dios. Pero busqué forma, cómo podía hacer. Oraba a Dios. Busqué una Biblia. La escritura, compré una Biblia, empecé a leer, a meditar. Pero hoy en día estoy en el camino del Señor. No tengo demasiado conocimiento como algunas personas tienen, pero eso, lo poco que yo sé, como dice la palabra de Dios: sobre poco me fuiste fiel, sobre mucho te pondré. O sea que, dice que cuanto más conocimiento tenemos, más se nos va a demandar, dice. Entonces, a veces Dios nos mantiene de una manera nomás y ahí estamos en la presencia de Dios. Pero quizá usted es un siervo de Dios, tiene un ministerio llamado pastorado, quizá un ministerio evangelístico, quizá un ministerio profético. Es necesario volverte al Señor, es necesario acercarte a Dios. Quizá hay personas en los vicios, en la drogadicción, quizá hay personas, matrimonios, que están siendo destruidos por obras malignas. Es necesario acercarte a Dios. Es necesario que usted en este tiempo deje todos los caminos que no le agrada a Dios. Dice versículo 8: porque mis pensamientos no son vuestros pensamientos. O sea que por ahí nosotros decimos: ¿para qué voy a ir si ya salí mal una vez? ¿Para qué voy a congregar? ¿Para qué voy a seguir este camino si ya todo está perdido? Pero yo quiero decirte que el pensamiento de Dios es distinto. Dios aún tiene plan contigo. Hermano David, a veces nosotros tenemos un pensamiento tan errado, tan cerrado. Humanamente eso es normal. Pero debemos dar lugar a Dios. Buscar a Dios sobre todas circunstancias, porque nunca es tarde para arrepentirnos aquí en la tierra, estando en vida. En ese sentido, nunca es tarde, porque cuando Dios nos está hablando es la oportunidad de que nosotros busquemos a Dios y tener un encuentro con el Señor. Quizás te va a forzar en este tiempo, va a decir, es muy difícil ir a la iglesia, es muy difícil permanecer. Hay personas que me han dicho a mí, es difícil permanecer. Sí, claro, es difícil permanecer, pero una vez que usted ya busca de Dios, Dios te va a dar conocimiento, te va a dar los elementos, los materiales para que usted, las armaduras espirituales para que usted luche y usted pueda soportar la prueba que viene para ti. Porque todos tenemos una prueba, como es como el ejército, un ejercicio, hay que hacer ejercicio espiritual. Por eso dice, el ejercicio corporal es menos provechoso, pero el ejercicio espiritual es necesario. Si quizás en esta noche usted está escuchando primera vez el programa, el pensamiento de Dios es para que usted se acerque a Él. El pensamiento de Dios es su amor hacia tu vida, hacia tu persona. Que Dios te ama, que Dios quiere que usted cambie, que usted se entregue a Él, que venga a los brazos de Cristo. Ese es el pensamiento de Dios. Venga a los caminos de Dios. Los pensamientos, dice, porque mis pensamientos no son vuestros pensamientos, ni vuestros caminos, mis caminos son distintos. Dijo Jehová, el camino de Dios es diferente, no es igual que mi camino. Cuando yo empiezo a decir, darle lugar a Dios, ya mi camino pertenece a Dios. Por eso que yo tengo que cuidar mi vida delante de la presencia de Dios. Ya no es más lo mismo cuando vivía sin Dios. Ya no podemos vivir de la misma manera que vivíamos. Pero en esta noche Dios te dice, busca a Dios mientras pueda ser hallado. Busca a Jehová mientras pueda ser hallado. Llamarle en tanto Él está cercano. O sea que si usted le llama a Dios en tu oración, le dice, Señor, ven a mi vida, cambia mi vida, sáname, libérame, transforma mi familia, mis hijos, mi matrimonio, el Señor puede hacer esta obra por la fe que usted tenga en Él. Que esta fe en esta noche se mueva a tu favor. Hay personas del otro lado, hermano David, que están atentos a la palabra. Hay personas del otro lado que están atentos a esta escritura en esta noche. Y Dios va a empezar a hacer una obra en personas que están teniendo fe por la palabra en esta noche. Personas que creen que es necesario buscar de Dios, acercarse a Dios, congregar, buscar de una iglesia, buscar la iglesia del Señor, donde se predique la palabra de Dios. Ahí podemos hallar a Dios. Hoy es el día que usted le diga al Señor, Señor, voy a abandonar todo orgullo, voy a abandonar toda arrogancia que me pertenece a mí, porque recuerde que tu camino es distinto y usted tiene que aferrar, decirle a Dios, Señor, yo quiero pertenecer a tus caminos. Aquí hay varios mensajes escondidos, aquí hay varios tesoros escondidos en esta escritura. Pero Dios te va a revelar a ti cuando usted se acerca a Él. Una parte yo puedo revelarte en esta noche a través del Espíritu Santo de Dios. Si usted le dice al Señor, Señor, yo quiero pertenecer a tus caminos, porque mi camino no es igual que tu camino, Señor. Mi voluntad no es como tu voluntad. Por eso Jesús, cuando estaba orando en el monte, en Getsemaní, le dijo, dice que su lágrima era como grande gota de sangre. Le llevó a sus discípulos y algunos de sus discípulos estaban con él ahí, escuchando lo que él estaba orando con el Padre. Le dijo: Padre, si es tu voluntad, quita de mí esta copa. Aparta de mí esta copa, más no se haga mi voluntad, sino la tuya. O sea que, amado oyente, había momentos que el peso era muy fuerte. El peso, la responsabilidad era muy fuerte para Jesús, porque el camino de Dios es un camino muy pesado. Pero mientras usted ora, mientras usted entrega a Dios su vida, mientras usted se dedica su tiempo a Dios, usted podrá vencer, porque Dios estará contigo ahí. Los ángeles de Dios estaban ahí con él. Dice que cuando él dijo esta palabra, vinieron ángeles y le fortalecieron. Oyente, hay ángeles de Dios. El Espíritu de Dios está para darte fuerza. Por eso mañana martes, culto de Pentecostés, a la noche, en noche de fortaleza, en noche de palabra, una porción más para tu vida, donde estaremos aguardando por ti, donde estará una compañía de obreros y obreros de la casa de Dios, orando, intercediendo por cada vida que se acercará en la presencia de Dios. Que el Señor te bendiga, amado oyente. Hermano David, quedamos nuevamente con tus palabras.
2: Así es, oyentes, claro que sí. Ahí estamos compartiendo palabra de Dios, reflexión bíblica. Llegó el tiempo de buscar a Dios, buscar a Jehová mientras pueda ser hallado. Como decía el siervo, que llegará el tiempo que Dios no se va a encontrar más, no se va a hallar más. ¿Por qué? Porque ya la misericordia de Dios se apartará de la humanidad, el amor, la misericordia, la gracia se apartará de la humanidad, y ahí vendrá la ira de Dios, los juicios de Dios. Dice la Biblia que los hombres buscarán la muerte y no lo hallarán. ¿Por qué? Porque este es el tiempo, este es el momento, este es el tiempo, esta es la oportunidad para que la humanidad busque de Dios. Quizás algunos dicen: esos locos hablan por hablar, esos cristianos son locos, como dice la palabra, que el evangelio para muchos es locura, pero para los que se salvan es cosa grande. Y este evangelio, en la cual Dios hoy te da esta oportunidad para que escape por tu vida, no solamente por tu vida, sino por tu alma, en la cual el alma del hombre jamás muere. El alma, si no se va al descanso eterno con Dios, se va al tormento, en un lugar de sufrimiento, en un lugar donde el lloro y el crujir de diente es día y noche, donde no hay piedad en la otra vida, en ese lugar. Porque nosotros hablamos: hoy es el tiempo de salvación, hoy es el día indicado, el día aceptado de usted recibir a Cristo. Porque Salmos y también Romanos nos habla sobre una palabra importante. Romanos capítulo 3, versículo 11 dice: y no hay quien entienda, no hay quien busque a Dios. Todos se desviaron, aún se hicieron inútiles. No hay quien haga lo bueno, no hay ni siquiera uno. La Biblia dice que no hay quien busque a Dios. Estamos viviendo en estos últimos tiempos, donde esta palabra se viene haciendo realidad, donde esta palabra se viene haciendo verdad. Ya vemos que las personas no buscan a Dios. Estamos viendo que la humanidad no busca a Dios. Hoy en día hay más excusas pretextos, que tomar la decisión de buscar a Dios. Por eso dice Romanos capítulo 3 versículo 11, no hay quien busque a Dios. Imagínese que va a llegar el tiempo que va a haber sobre la faz de la tierra una escasez, que la gente no va a buscar a Dios, como en el tiempo de Noé, que Noé le decía: viene el diluvio, viene destrucción, arrepiéntanse. Y ellos no querían buscar a Dios, se burlaban del siervo, se burlaban de ese hombre. Pero llegó el tiempo del juicio, donde muchos perecieron y murieron ahogados. Por eso dice Romano: no hay quien busque a Dios. No todo buscamos a Dios. No todo buscamos a Dios. Muchas veces estamos en una iglesia, pero por un beneficio, por el beneficio de Dios. Estamos por el beneficio, pero no estamos por Dios. Y hoy Dios demanda, como dice Isaías, buscar a Jehová. ¿A quién le estaba diciendo Dios esas palabras? A un pueblo que no lo estaba buscando. Isaías estaba diciendo a un pueblo que no lo estaba buscando a Dios. Por eso él va y lo recalca y dice al pueblo, a esas personas: busquen a Dios mientras puedan ser hallados. Y Romanos sella la palabra de Isaías, que no hay quien busque a Dios. En ese tiempo no había quien buscase a Dios, pero Dios levantó un profeta para reprenderlos. Dios levantó ese profeta y le dice: ustedes no están buscando de Dios, como dice Romanos, pero yo lo exhorto, lo reprendo y digo: busquen a Dios. Busquen a Dios mientras pueda ser hallado, mientras está cerca. Salmos 14. Este Salmos también vamos a meditar. El Salmos 14, versículo 1 dice: Salmos 14, versículo 1. Hoy es el tiempo, oyentes, de buscar a Dios. No de buscar el error de los demás. Porque hoy vivimos en un tiempo donde la gente busca el error de todo el mundo, de todas las personas, pero no buscan a Dios. Dios nunca nos manda a buscar el error de los demás. Dios nunca nos manda a nosotros buscar el error de los demás. Dios no me manda a mí a buscar el error de mi hermano, el error de mi iglesia. Dios me manda a buscar a Él, a buscar a Jehová. Y el Salmos 14 dice: dice el necio en su corazón, no hay Dios. Se han corrompido, hacen obras abominables. No hay quien haga el bien. Jehová miró desde los cielos sobre los hijos de los hombres, para ver si había algún entendido que buscara a Dios. Mira esta palabra importante. Dice: Jehová miró desde los cielos. El Salmos 14:2. Jehová miró desde los cielos sobre los hijos de los hombres para ver si había algún entendido que buscara a Dios. Por eso Isaías reprendió a ese pueblo, le dice: busquen a Jehová, busquen a Jehová mientras pueda ser hallado, porque Dios miró desde los cielos. Dios no mira desde los cielos y Él sabe si lo estamos buscando. Él sabe si lo estamos buscando de corazón, de labios o de una apariencia, como aquella gente que vino a Jesús con hambre. Y Jesús le dice a ellos: ustedes están por los panes y por los peces, no están por buscarme a mí. Y Dios demanda al pueblo a buscar a Dios. Dios demanda a su iglesia a buscar en oración, en ayuno, en perseverancia, en las madrugadas de oración. Porque Dios mira desde los cielos. Muchos han caído en su corazón, en su necedad, son necios. Cuando uno no busca a Dios, uno se vuelve necio. Cuando uno no busca a Dios, uno se vuelve insensato. Por más que tengamos conocimiento bíblico, por más que tengamos dones, por más que hagamos lo que hagamos, si no lo buscamos de corazón, de nada sirve. Oyente, te invitamos este día martes a que usted le busque en espíritu y en verdad. Martes 19 horas, martes, perdón, 18:30, ya están abiertas las puertas de la iglesia. Usted se puede acercar, usted se puede acercar a Dios. Quizás usted está como este texto, Romanos 3:11, no está buscando a Dios. Quizá no lo está buscando, pero Dios te recalca y te dice: mi hijo, mi hija, búscame. Yo tengo para ti cosas grandes. Yo tengo para ti cosas maravillosas. Yo tengo para ti las grandes cosas celestiales para tu vida, para tu familia. Pero Dios manda que su pueblo lo busque.

0: amados oyentes de su programa La Voz de la Liberación, llegó el momento de la oración, llegó el momento aquí de orar en la presencia de nuestro Dios, los momentos finales aquí en el programa La Voz de la Liberación, agradeciendo al Señor por su amor y su misericordia y su fidelidad junto a nosotros aquí, lo que hemos compartido este programa. Vamos orando en este momento, encomendando todo en las manos de Dios. Padre amado, en esta noche estamos aquí en tu presencia una vez más. Te agradecemos, Señor Dios Todopoderoso, por tu inmenso amor, Señor, por nosotros, por la fuerza que nos has dado, Señor, para seguir este camino. Aquellos oyentes, Señor, que están en la sintonía, ven a pelear por su causa. Enfermedades, dolencias, ven a reprender. Ven a abrir puertas de trabajo, Señor, por estos pedidos de oración. Ahí por la familia, Señor, por Pablo, en el nombre de Jesús, Señor, Padre de la gloria, y te pedimos por puerta de trabajo, por Lorenza, Padre, en el nombre de Cristo Jesús, en esta noche, glorifícate en su vida, Padre de la gloria, glorifícate en esta hora, Padre, visita los hogares, la familia, visita en esta noche, Señor, diferentes lugares, donde están llegando las ondas radiales del programa, La Voz de la Liberación. Ven a traer, Señor, medicina a los cielos, a cortar cadenas del enemigo que se levanta, toda fuerza contraria, Satanás, en el nombre de Cristo Jesús en esta noche. Dios Todopoderoso, toda arma, Señor, del infierno que se levanta en contra de esta casa, en contra de esta familia. Ven a reprender, mi Dios, ven a pelear la causa a los hermanos. Ven a bendecir el culto de mañana de Pentecostés, Señor, enviando las almas, Señor, para congregar en este lugar, enviando esas vidas necesitadas de tu palabra, sedienta de tu palabra. Espíritu Santo, intercede en esta noche con poder, intercede por nuestra vida. Bendice, Padre, mi vida, bendice la vida de mi hermano Lisandro, la vida de mi hermano Señor David, Padre, este programa, bendiciendo a cada oyente que se ha sintonizado, Señor, allá los hermanos de la Prida, de Olavarría, Señor, Padre Santo de Azul, ahí donde llega el programa, Señor, en Raus, Señor, donde en todo el continente argentino, Padre, y en diferentes lugares, donde, Señor, la página web del internet llega, Señor, bendice ahí Corrientes, Señor, también Virasoro, mi Dios, Corriente Capital, Buenos Aires, Señor, a los hermanos que nos escuchan allá, Padre la Gloria, en esta noche ellos se han tocado, Señor, por esta oración, por esta intercesión, mi Dios de la Gloria. Te pedimos por Gabriel, por su esposa, Señor Ana, por su familia. Opera en esta noche en el nombre de Cristo Jesús. Y gracias te damos, mi Dios de la Gloria, por una oportunidad más aquí en el programa. Bendice este espacio radial, la FM Popular. Gracias, Jesús. Amén y amén, Jesús. Muy bien, amados oyentes, agradezco ya esta oportunidad. Y el que tuvo el gusto de compartir con todos ustedes fue un amigo más y servidor en Cristo Jesús, el cooperador Rafael Cabañas.
1: Así es, oyente, nos estamos despidiendo. Será hasta el próximo lunes. Que Dios bendiga, la paz de Cristo quede con todos ustedes.

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0: Ah, quiere que le dé luz.
1: Pero no usted.
0: Mire usted.
1: Porque a usted le gusta el chorillo y la morcilla.
0: Ah, mire usted, ¿cómo arrancamos hoy, eh?
1: Y bueno, era lo que esperaba, ¿no? Me provocan y yo empiezo. Me dan media vuelta y yo arranco.
0: Bien, ¿eh? Bien lo suyo.
1: Siempre para adelante, nunca claro. Para atrás como el cangrejo. Siempre para adelante, bien pum para arriba. Así que bueno, me tiene que soportar, ¿qué quiere que hay? Es la compañera que le tocó para hacer radio, lo lamento.
0: ¿Y sí?
1: Y si no lloradas, Carmelita, amigo, esto es así. Lamentablemente es así. Mal por usted. Mal para usted. Porque me tiene que aguantar.
0: Claro.
1: Y si no, tiene que renunciar. Ay, Dios.
0: Dios me libre, ¿no?
1: ¿Qué noche tete vamos a tener?
0: ¿Qué noche tete?
1: Por favor. Bueno, vamos a dar comienzo como corresponde al programa. Usted me provoca y yo me voy de línea. Le doy la muy buena noche y la bienvenida a todos nuestros queridos oyentes. Y a partir de este momento y hasta la cero hora, te vamos a estar acompañando una noche más con este nuestro programa Susurros al Corazón, que sale a través del aire de la 94.7 Radio Popular Tandil, la mejor del dial, por supuesto que sí, ¿eh? Con todos esos románticos de ayer, de hoy y de siempre, a los que estamos acostumbrados a compartir junto a ustedes. Y antes de ir con los mensajitos, que ya tenemos varios, vamos con nuestros numeritos de teléfono, ¿eh? Como usted ya habló, no lo voy a hacer hablar de vuelta, voy a seguir hablando yo. Nuestra línea fija, habilitadísima, por cierto, 438-7177 para mensajitos de audio y WhatsApp al 2494-6584-45. O si no, también nos podés escuchar por la web www.radiopopulartandil.com. Y vamos con los mensajitos, que ya tenemos un montón. Bienvenidos, qué lindo. A ver, acá tenemos audio. ¿De quién? ¿De quién? ¿De quién? De Davicho. Hola, Davicho, ¿cómo estás?
2: Hola, buenas noches, ¿cómo están? ¿Me van a pasar un tema lindo, romántico? Me dio Mattioli, ¿me pueden pasar? Para escuchar un rato.
1: Dale, David, bienvenido, con mucho gusto, por supuesto que sí. El Dani, ahí el amigo Dani F de Villa Italia, dice, ese, Dame Luz, de Sergio Denny, no me acordaba el nombre. ¿Ese tema querés, Dani? Dale, por supuesto que sí, nuestro temita de cortina. Y llegó mi querida Estela Mari, hola amigos, Evita, Norbert. Buen comienzo de mes y de semana, gracias, igualmente para todos, ¿eh? Me podrán pasar No Es el Momento por Ricardo Arjona y Dime que No. Muchísimas gracias.
0: Bueno, dale, Tina Maris.
1: Y está en comunicación nuestro compañero Pablito Rocanrolito. Bienvenido.
3: Hola, Evita querida.
1: ¿Cómo anda?
3: Nicanor, portate bien.
1: Cobra, che, cobra la bueno, mañana.
3: Hoy cortito, recién me estoy preparando la cena, recién termino de trabajar. Después del programa llegué acá, urgente a casa, a reunión virtual. Bien. Recién corto. Les voy a pedir, que hace mucho no les pido, de Sabina, Peor para el Sol. Temazo.
1: Bueno, dale, Pabli. Y gracias por estar como siempre, ¿eh? Y gracias por el temita. Qué temazo, qué temazo.
0: El temita de hoy, claro que sí, de John Lennon.
1: Imagina. Tremendo tema, me encanta. Bueno, ¿qué le parece a usted cuando esté listo para arrancar, a complacer a nuestros oyentes y queridos amigos radiales? A muchos conocemos, a otros no, pero bueno.
0: Claro que
1: yo
0: sí.
1: Yo quiero conocer en persona a Estela Maris. Me encantaría conocer a esa señora reina Estela Maris.
0: Bueno, Evita, ya tengo los temitas, así que...
1: Y bueno, momia, ¿qué esperas que no empezás a pasarlo?
0: Vamos con los primeros temitas de la
1: ¿Cómo
0: noche?
1: Estás de la caída?
0: Todo
1: bien. ¿Te mucho? Vos no me avisaste que te levantaba.
0: ¿Vio? Pero tendría que haber venido corriendo usted.
1: Pero ¿sabés cómo voy?
0: Bien, bien os uso.
1: No, yo te levanto, no te dejo tirada como vos a mí.
0: Bueno.
1: Que me caí y me levantaste.
0: No me haga acordar.
1: Momia. Ya nos vamos a conocer, dice Estelita. Por supuesto que sí, no va a faltar oportunidad.
0: Bueno.
1: Bueno, vamos con los temas, ¿qué le parece?
0: Vamos con los temitas.
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0: Estamos en esta noche de Susurros al Corazón, complaciendo todos los temitas solicitados y vamos a seguir compartiendo más mensajitos. Hola, buenas noches. ¿Pueden pasar algo de Marco Antonio Solís o Río Roma? Los escucho desde Taboada, Santiago del Estero. ¡Wow! Bienvenido, qué placer. Por supuesto que sí, te vamos a estar complaciendo en segunditos nada más. Y a ver qué nos dice David. Davicho, como dice él.
1: Anoche me fui a Moreno, muy lindo estaba. Muy lindo, muy lindo.
0: Ah, muy bien, así que anduviste por el Moreno. ¿Bailaste algo, Davicho? Espero que sí. Estela Mari dice, prontito vamos a ir al Moreno. Yo te voy a avisar, así vas. ¡Oh, qué lindo! Igual, Evita está viniendo bastante seguido. Bueno, ayer me tomé un pequeño franco, pero está viniendo bastante seguidito. De chapa no puedo bailar nada cuando vengo al Moreno.
2: No, usted nunca puede bailar.
0: ¡No!
2: No, no, no.
0: No me permite la religión. Josecito Meilán dice, buenas noches, me pasan... Nunca dejé de quererte. Haya la papa, José.
2: Bueno, Josecito.
0: Dice Davicho, sí bailé. Ah, muy bien, amigo, muy bien, ¿eh? Lo felicito. Bueno, ahí estábamos con los mensajitos. Qué raro no se ha prendido la pequeña Saltamonte, que pobrecita no pudo bailar nada el sábado.
2: Ah, ¿no pudo bailar nada?
0: No.
2: Mira vos.
0: ¿Se portó de bien la nena? Usted no se imagina lo bien que se portó su hija.
2: Sí, de maravilla. Sí,
0: no,
2: sí,
0: una santa. Una compostura, un comportamiento excelente. La morocha. Ponele.
2: Ponele que se portó bien.
0: No sabe cómo estaba, terrible. Así que después me le paso un temita de Sutrozano que estaba pero resacata.
2: Bueno, vamos a buscar un temita de Gabriel Lozano,
0: a ver si la podemos despertar, sí, o incentivar a que se conecte como siempre. Así que bueno,
2: a ver si se despierta.
0: A ver,
2: seguramente,
0: morocha, a ver si la incentivamos con este temita, ¿no? ¿Qué dice usted?
2: Claro,
0: ¿se
2: lo
0: irá
2: que
0: a despertar
2: haciendo
0: la nena?
2: Puede ser, ¿no? Bueno, Evita.
0: ¿Vamos con los temitas?
2: Vamos con todos los temitas.
0: Bueno, ¿y qué espera?
2: Dale, vamos, seguimos disfrutando de
0: la
2: buena música.
0: A la salida, mira que tengo ganas de pegar.
2: Romántica. Vamos.
3: El derrame de petróleo del Golfo de México ha sido uno de los peores desastres ecológicos de la historia causados por el hombre. El impacto ambiental del accidente es de catastróficas consecuencias para todas las especies que habitan la Tierra.
4: Se registran más de 6.000 muertos en la guerra de Irak desde el 2003.
5: Se registra una balacera en la madrugada de ayer, donde fallecieron presuntos delincuentes de dos bandas.

tema te lo quiero dedicar para vos, porque a pesar de todas las cosas te quiero mucho, ¿eh? Ojalá algún día lo puedas escuchar.

0: seguimos, seguimos.
1: Claro que
0: en
1: sí.
0: Esta noche con más mensajitos y complaciendo más temitas. Tenemos mensajes de la nena. A ver qué dice la nena en el audio.
2: Buenas, buenas.
3: Soy Cacho de Buenos Aires.
2: Así me quedó la voz. Por gritarle a mi re amor, Uriel Trozo Trozano, corazón. ¿Me podrán pasar un temita de él? Ay, lo pecho caliente.
0: No puede hablar.
1: Dios me libre.
0: Amantes o desconocidos, el tema que tiene.
1: Mirá cómo está Noel.
0: No, no, no. Lo que se divirtió. Con compañía limitada encima.
1: Veo.
0: No, no, no.
1: Veo, veo.
0: Perrearon, menearon, no sé. Buscaban algo en el piso, me decían recién. Ahí en por privado me contaban que sí, algo sí. Estaban buscando en el piso las chicas.
1: Debe ser la tanguita blanca.
0: Meneando, ¿no? Si la tanguita blanca después que sí, se la sí. dio Uriel.
1: Me mandaron videos. ¿Sí? Me mandaron video que la nena estaba bailando, Con la tanguita,
0: pero se portó bien la nena, pobrecita. Pobre,
1: sí.
0: Es una nena.
1: Yo le voy a dar.
0: Embromecé usted por no ir. ¿Vio? Bueno, acá tenemos un mensajito de audio de Gracielita, a ver qué nos dice.
4: Hola, Evita. Hola, Norbert. ¿Cómo están, chicos? Buenas noches. Quería si me podían pasar. Ayer te soñé. Son rancheritas mexicanas y por Sonia Vega anoche no dormí. Gracias, chicos, que tengan linda noche. Besitos.
0: Bueno, Gracielita, si las rancheritas son lentitas, sí te las puedo pasar. Si son muy moviditas, no, porque es romántico. A la noche solo
1: anoche
0: música
1: no dormí,
0: lenta,
1: a ver.
0: Bien romántica. El otro temista, sí, creo que sí, sí. Igual la complacemos, no pasa nada, por ser lunes. Bueno, y después está en comunicación también nuestra querida Yanni, dice, hola, buenas noches, me pasan un tema de Alejandro Fernández. Dale, Yanni, por supuesto que sí. Bueno, y ahí también llega Nito. Hola, me pasan un tema de Los Alpes, ayer te dejó solo Humber. ¿Cómo? No entendí el mensajito. Humber.
1: Ayer te dejó solo Norberto, debe ser. Pero yo ayer estabas... claro, porque mandó mi programa.
0: Es el programa de Norberto solo.
1: Claro.
0: No estoy yo los domingos. Yo estoy de lunes a viernes de noche, de 22 a 0 hora. Y los sábados de tarde de 18 a 20.
1: Ah, claro, porque mandó mi programa.
0: Es el programa de Norberto solo.
1: Claro,
0: No estoy yo los domingos. Yo estoy de lunes a viernes de noche, de 22 a 0 hora. Y los sábados de tarde de 18 a 20. El Dani dice...

0: semana estamos juntos.
1: Bueno, Evita, ya tengo todos los temitas, ¿eh?
0: Bueno, espere que vamos a esperar a ver si nos alcanza a llegar el nuevo mensaje. Gracias, amigo. Dice el Dani, dale, Dani. Espero que estés muy bien, ¿eh? Bueno. Vamos con más temitas entonces, ¿eh?
1: Vamos con más temitas, claro que sí, vamos.
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¿Le gustó mi Buenos Aires, querida? Voy a discutir con Gardel si es querido o querida ahora, ¿vieron? Para mí es querida porque Santa María de los Buenos Aires. O Gardel dijo mi Buenos Aires querido. Claro, puede ser. Debe ser bisexual. Este tema lo compuse en el año 1900 más o menos. Es uno de los temas que yo más quiero.

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0: Y bueno, Evita, seguimos en el aire de la radio siendo la hora 23 y 29 minutos.
1: Por supuesto que sí, seguimos complaciendo temas, seguimos recibiendo mensajitos. Y acá también me piden otro temita, por supuesto que sí, que lo vamos a estar complaciendo. Ah, bueno, saluditos, besotes enormes para ella, ¿eh? Ya sabes. ¿A quién me dirijo? Dale, ahí ya buscamos el temita. No, nada de eso, chiquitito, nada de eso. Mami se porta re bien. A ver, vamos, un mensajito. Estaba leyendo el otro mensajito, ¿qué hiciste la boca? No me diga nada, no me miren esa cara de piscuit. Hola, buenas noches, ¿cómo andan? Me pasan, entra en mi vida de Sin Bandera o Kilómetros de Sin Bandera también, gracias, nos dicen aquí.
0: Bueno.
1: Creo que es Karen Galaver, ¿no?
0: Sí.
1: Bien. Cristinita de Villa Aguirre, buenas noches, Vita y Norbert. ¿Podrá ser el tema de Cheyenne con solo tenerte aquí? Y Titanic, les deseo un bendecido descanso. Dale, Cris.
0: Bueno, Cris.
1: A ver qué dice la niña, pero bueno, no sé si va a pasar todos los mensajitos. No sé, mándele fruta.
0: Sí.
1: Ya estamos acostumbrados,
0: sí,
1: a la niña, sí, a las travesuras de ella.
2: Ay, qué feo lo que dice mi padre de mí. ¿Cómo voy a estar haciendo esas cosas, papi? Oh, me hace enojar.
0: A ver, tenemos otro por acá.
1: Sí.
2: Eso es toda tu culpa, papi. Porque no me fuiste a cuidar, entonces como no tenía que me cuidara, me porté mal.
0: Mira vos. A ver el otro.
2: Sos un viejo chuma, comprate una vida. Dale bolilla a mamá, que mamá te quiera.
0: Mira.
2: Papá, me apoé pasar, temita como ella.
0: ¿Entendió ahí usted?
1: Si mal no entendí, el temita como ella.
0: Como ella, bueno.
1: Bueno, y acá Nito dice, ¿me pasan la carta de Cacho Castaña? Por supuesto que sí, Nito, ¿eh? Con mucho gusto. Ahí estaba la chiquita, después de semejante noche, nada más.
0: La carta, vamos a buscar la carta.
1: Me tento de risa con el mensajito del peque. A ver qué dice Yanni dice aquí, me pasan cómo duele la vida de Luciano Pereyra. Dale, Yanni, por supuesto que sí, ¿eh? Y seguimos, ¿no? Seguimos,
0: bueno,
1: esta noche.
0: A ver, aquí estoy abriendo otra carpeta.
1: Bueno, usted haga lo suyo, yo voy a seguir hablando. Cállese la boca.
0: Hable un ratito, sí.
1: Haga lo suyo y pórtese bien, amigo, ¿eh? Porque si no, la va a ligar a la salida. Usted sabe que la liga, ¿eh? Otro tema. ¿Qué noche pasamos en el Gigante de la Acera? Tremendo show el de Uriel. Tremendo, impresionante. La verdad, explotó, ¿eh? Explotó el Gigante. Y ni les cuento, si Dios quiere, el viernes. El viernes va a estar otra noche más en el Gigante. Tremenda. Tremenda noche vamos a vivir, como nos tiene acostumbrado el Gigante de la Acera, por supuesto que sí, con el señor Lucas Hugo, ¿eh? Impresionante. Va a estar tremendo. Así que bueno,
0: Vita,
1: a disfrutar de otro tremendo show de otro gran artista, cantautor también, ¿eh? Bueno, a ver qué más.
0: A ver.
1: ¿El de Gianni ya lo anotó?
0: Sí.
1: A ver qué dice la Peque de vuelta.
0: Estaba el menor con la mamá. Jaja.
1: Y bueno, está bien. Me parece perfecto. Está bien. Que acompañe a su mami. Así que bueno, Norbert, ¿ya tiene todos los temitas?
0: Ya tengo todos los temitas.
1: Entonces, ¿vamos a disfrutar de más románticos en esta noche?
0: Vamos.

Vosotros, sí, por favor. Por ejemplo, este tema lo empecé a escribir en el año 78, ahora pueden sacar la cuenta de cuántos años tengo, 43. Lo empecé en el 78, lo grabé en el 88 y parece que lo hubiera escrito hace 15, 20 días, un mes más o menos. Lamentablemente. Y dice así.

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septiembre de 1988, Buenos Aires, Argentina. Querido amigo, se me acaba de volcar el mate sobre la carta que te iba a mandar. Por eso te vuelvo a escribir. Me alegra mucho saber que te va bien. Aquí la cosa sigue igual. Pero de una manera u otra vamos a salir adelante. Hay algo que no se debe perder nunca. Y es la esperanza. Si vieras qué lindo.

0: Bueno, vamos con uno de los últimos mensajitos. El Dani decía, como la nena se porta mal, no le voy a presentar a mi hijo Alexis Elian, que el 17 del 7 cumple 26 añitos, jaja.
1: Ah, bien,
0: Y al otro.
1: Mira vos.
0: Bueno, Yanni dice, antes de irse, si pueden, me pasan un tema de Bryan Adams. Pero bueno, acá el compañero eligió un tema demasiado movido para mi gusto.
1: Medio movidito, sí, sí.
0: Sí, porque no presta atención, siempre lo tengo que retar. De Bryan Adams hay otros temas más lentos, más lindos y románticos. Pero bueno, como está muy apurado por irse a dormir, el momia, que la va a ligar ahora a la salida, pasa cualquier cosa. Porque él, como ahora, es, hablando mal y pronto, adicto a la morcilla y el chorillo.
1: El chorillo.
0: No sé, eso es lo que dijo usted hoy en la mañana, yo lo lamento.
1: Chorizo.
0: Yo lo mando al frente.
1: Chorizo.
0: No. Usted, yo escuché.
1: Morcillas.
0: Morcilla, dijo. Y después
1: lo
0: dijo,
1: que pasa es que a veces leo
0: chorillo,
1: medio rápido.
0: El chorillo.
1: Pero es chorizo
0: es
1: y morcillas.
0: Es como decir, triple doble.
1: Claro, lo que pasa es que viste que el Seba se caga de risa y me da, ay Dios. Dios me libre.
0: El Seba es un travieso que todos los lunes lo engancha a usted.
1: Sí, pero este lunes me va a enganchar.
0: Empieza
1: a
0: usted, yo que usted empieza a cobrar. Sí. Porque ese sinvergüenzón se hace el dolugo.
1: Sí, sí.
0: Y lo engancha para leer las publicidades.
1: Sí, sí.
0: Para que el tipo después se haga la panzada de risa.
1: Claro.
0: Entonces,
1: así
0: no.
1: Que le voy a tener que, si quiere que le lea la publicidad, le voy a tener que empezar
0: le
1: a cobrar.
0: Empieza a cobrar.
1: Sí, sí.
0: Usted le empieza a cobrar y va a ver cómo no le hace leer.
1: Dos atados de cigarro por cada publicidad, va a ver.
0: No. Bueno, mi gente linda, hemos llegado al final por hoy. Les deseamos que tengan una muy bendecida noche, un maravilloso despertar, un excelente día martes. Que sea con salud y con todo lo mejor. Gracias por estar, por compartir con nosotros estas dos horitas de programa y aguantarnos todas estas locuras galopantes de quien les habla y todas las travesuras del momia que siempre hace algo. El tipo siempre se tiene que destacar. A ver, vamos con el último audio de mi niña, a ver qué dice mi niña hermosa.
2: Que lo cumpla feliz, que lo cumpla feliz, que lo cumpla mi papá, el más laucha de Tandil.
1: El morocho de Tandil, dijo.
0: El más laucha de Tandil.
1: Ah, muy bonito la nena, muy
0: verdad,
1: bonito.
0: Ya es hora.
1: Bueno,
0: de
1: gracias, hija, por
0: feliz.
1: Ahí, cantarme el feliz cumpleaños.
0: Y vamos a ver si mañana acá tu padre se anima a soplar el velón.
1: Mira
0: no
1: vos.
0: La vela, el velón. Porque mañana se va a tener que bancar toda
1: nuestra
0: gasta.
1: Mañana me van a dar una gastada en mi cumple.
0: Momento. Mañana vale gastada, manteada y todo lo que conlleve a su nacimiento. Pobre seto, tiburón blanco. Mañana ya
1: te
0: regalo.
1: Te quiero, papito. Regálame al trozanito, dice. Mira vos.
0: ¿A vos te parece que no disfrutaste del trozano el sábado? No. La verdad que estoy muy feliz por mi hija, porque ella va y se divierte y la pasa re genial, recarga todas sus pilas y después en la semana labura, lógicamente, como
1: claro que sí.
0: Digna madre y señora de su casa. Es una laburante más que lleva su casa adelante solita, con sus dos pequeños, y para mí es un gran orgullo, ¿no?, de tenerla como hija, porque labura y bueno, y de vez en cuando se da su gusto de salir a divertirse sanamente, pasarla bien y se desenchufa de toda la rutina cotidiana. Y eso me parece perfecto y lo veo tan perfecto como todas las mamis, solas o no, porque algunas van con sus maridos, sus parejas, y me parece bárbaro que tengan un día al menos cada tanto para divertirse y recargar energías. Les hace muy bien. Así que bueno, nada. Mi cable a tierra también es el laburo. Y esto que intento hacer radio y que me llena el corazón. Dice, y perrear hasta el piso con Rocío.

0: capaz que no pudieron las dos, ¿no? Las dos, las tres, las cuatro, no sé, eran unas cuantas, pero la verdad que ustedes la pasen lindo es lo mejor que hay. Es la idea de, bueno, de los que laburamos en el Gigante de las Heras, que la pasen lindo y que disfruten cada noche que les brinda el Gigante de las Heras. Así que bueno, nada, no se olviden que el viernes tenemos ahí al uruguayo, a Lucas Hugo ahí con un gran show también, que la van a pasar súper genial. Nah, qué linda noche, sí, la verdad que sí. Bailamos con chicas de otras ciudades, sí, sí, me enteré. Así que eso me parece mortal, mortal. Bueno, mañana me prendo otro ratito. Bueno, hija, que tengas un bendecido descanso y será hasta mañana. Gente linda, nos vamos, no me extiendo más. Lo vamos a dejar con toda la musicalización y la programación de nuestra querida radio, la 94.7 FM, La Popular, la mejor de Tandil, por supuesto que sí. A usted, caballero, que empiece muy feliz cumpleaños.
1: Gracias.
0: Lo pase lindo mañana. Y bueno, y a soplar muchas velitas, velones.
1: Bien, a ver lo que lo dice la nena.
2: Mami, contá lo que te llevé. Un choricito para que vos te entretengas.
1: Ah, bueno.
0: Sí, pero era para mí, yo no
1: estaba
0: lo compré.
1: Estaba atorada con el chorizo en el excursión.
0: Atorada tu hermana, no, porque yo en el trabajo no. En el trabajo es laburo, es responsabilidad. Lo disfruté solita en mi casita. Qué rico. Qué rico.
1: Dale, mire, el regalito a mami, mire, dice.
0: Mire, salamincito casero.
1: Sí.
0: Porciones de pizza. Me llevaron alimentación mis niñas, Silvana y Noé. Y Sil me regaló dos bananitas, dos naranjitas y dos manzanitas para una ensaladita de fruta.
1: Mira vos.
0: Y
1: me
2: No empiecen a pelearse el día del cumpleaños.
0: Es que es divertido. Si no, no nos divertimos. Y es que desee el chorillo y la morcilla.
1: El
0: mañana le voy a comprar un paquete de salchichillas para que se la coma toda solito.
1: Mira vos. Ella te
0: camó. Y si quiere, le voy a traer unas bananillas también.
1: No sea cosa que aterrice de vuelta luego, ¿eh?
0: ¿No quiere también que le traiga unos huevillos duros?
1: No,
0: ¿durillos?
1: No.
0: Si usted siempre se lo pasa pidiendo comida.
1: Y bueno, mañana es mi cumpleaños, hay que aprovechar, hay que
0: bueno,
1: manguear.
0: Le traigo todo eso entonces. Un choricillo, una morcillilla, unas salchichillas, unas bananillas y todo lo conilla.
1: Claro que sí.
0: Y sopla la velilla.
1: Eso también, traiga el castillo inflable porque, viste, el compañero Sebín quiere jugar al castillito.
0: Ah,
1: dice.
0: Porque usted quiere jugar al castillillo también. Se quiere meter en el castillito.
1: Qué cosa. Bueno, pero, gente linda, bueno, nos estaremos reencontrando mañana.
0: No nos pasamos,
1: Eva,
0: más de tiempo. Nos reencontraremos mañana, si Dios quiere, con toda la programación de la radio. A las 7 en punto, Vanesita Flores con su programa Escúchame, hasta las 9:30, en la que toma aquí la posta el señor Tilinazo, Seba Cerrocito con todo su ritmo explosivo hasta las 13 horas. Luego los hermanos de la magia blanca, una muñeca inflable. Capaz que le dispara también a la muñeca inflable. Otro tema.
1: ¿Es lo que me quiere traer la nena?
0: Sí.
1: No.
0: 17 más o menos, o un poquito antes, estará nuestra compañera Peti con su programa El Último Romántico. Y luego, a las 22. Quienes estamos aquí en el aire en este momento, la locata de la noche con el tiburón blanco que va a soplar todas las velitas y velones.
1: Mira vos.
0: Con susurros al corazón. Muy feliz cumpleaños, que lo empiece bien. Y la digas a la salida, momia.
1: Chau,
0: chau, chau, chau. Colas. Manteada en la calle. Manteada para Nicanor, tiburón. Chau, infierno.

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0: Muchas gracias.
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0: Yo estuve la vez pasada en un banco de la plaza para ver la gente que pasa como en corso disfrazada. La carterita colgada porque no tienen bolsillo. En cada dedo un anillo. Y amalaya, los varones ajustados los pantalones igual que mi calzoncillo. Pasó una moza pueblera y yo pensé para mí es juntadora de maíz por los suecos de madera. Y más atrás otra que era tal vez varón o mujer. ¡Qué pelo tenían que ver! Y haciéndome la pavota le dije ¡qué melenota! Al tiempo no irá a llover. Me dijo, no seas tarado, mejor fíjate en tu facha, que andas con bota y bombacha y esa moda ya ha pasado. Alguna vez la habré usado y mi hermana la sigue usando. Y ahí le entré revoleando con mi razón bien grandota. Tu hermana andará con bota, pero con bombacha, ¿cuándo? Más tarde pasó otro ser con pantalones celestes y aunque creerlo me cueste, me tuve que convencer de que no era una mujer y la pata había metido. Al decirle decidido, adiós, mi amor, te acompaño. ¡Ay, qué triste desengaño! ¡Tragame, mundo querido! El pantalón ajustado, de tacos altos y cartera, pero si le erra cualquiera que de atrás lo haya mirado. El pullover colorado y el pelo a lo femenino. Malaya, triste destino pa' mí que tanto lo aprecio. Hacerle eso es un desprecio para el sexo masculino. Anteayer fue un casamiento, no más que por curiosear. Y no vayan a dudar de esta verdad que les cuento. Yo estaba lo más atento y no perdí la ocasión de observar el papelón cuando el cura en el altar lo tuvo que revisar pa' conocer al varón. ¿Y qué le vamos a hacer? Lo que es moda no incomoda, basta que siga la joda entre el hombre y la mujer. Lo que yo no quiero ver que esa moda se me pegue. No puede ser que me juegue, yo así soy y voy a ser. Yo no quiero parecer un indifronte ni llegue. Ya se ha muerto la ranchera y llora la comparsita. No se cantan vidalitas ni se bailan chacarera. Pero al menos yo quisiera, no sé si tendré razón, que hagan una aclaración con un letrero que explique y la gente identifique a la mujer y al varón.
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1: Este es otro cortito y al pie, de Córdoba. Había muerto un cordobés bastante degeneradito, pero derecho al infierno, pero ni por el purgatorio pasó, derecho. Y llega allá, tipo, lo atiende uno de esos tipos como los independientes, ¿viste? El tridente, los cuernitos, la colita con la cosa. Entonces le dice, ¿usted viene de Córdoba? Provincia argentina. Fulano de tal. Sí, ya estoy acá. Dice, bueno, ahora va a pasar. Momentito. Les estoy haciendo el favor de venir al infierno. Así que yo quiero, para empezar, como a mí siempre me gustó el holgorio, quiero disfrutar aunque esté en el infierno. Yo quiero que me pongan donde esté la mina. Entonces le dice, ¿cómo? ¿Dónde están las minas? No lo entiendo. Las mujeres, loco. ¿Dónde están las mujeres? Discúlpeme, dice. Creo que se equivocó. En el infierno no hay mujeres. ¿Qué es lo que decís? Lo que escuchó. Destápese los oídos. En el infierno no hay mujeres. ¿Ah, sí? No me diga. ¿Y esos cuernos los sacaste en una rifa?
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2: Voy a invitar un amigo para que cante a Wenceslao. Tiene la garra y el temple del payador uruguayo y se llama Juan Ramón Aristegui, el de Durazno. Hasta el nombre lo define: Ramón, reflexivo y manso, rebelde Juan y bravío Aristegui, el de Durazno.

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7: Usted sabe que me he dado cuenta. ¿Usted no se acordó cuando viajé a la quebrada de Humahuaca ahí por Tilcara? Que veía que la gente le rendía cultos a Dios, a la Virgen en Semana Santa, pero también le rendía culto al sol, a la luna, a la tierra, a la Pachamama.
8: Bueno, hay que quedar bien con todo.
7: No, bueno, pero... Y habían muchas supersticiones, ¿no? O sea que se mezclaba lo religioso con lo pagano. Lo mismo pasa por ahí, ¿no?
8: Claro. Ahora sabes que el gauchito Gil, a ese le está yendo bien ahora. Yo me doy cuenta porque la difuntita Correa tiene menos botella.
7: Sí.
8: Y sabe que ahora, ¿se acuerda usted cuando salió ese de que hablaban por la radio? Que que andaba el chupacabra.
7: Ah, chupacabra.
8: Con el señor y los chicos.
7: Ese que andaba, que fue noticia en todas partes, ha desaparecido,
8: ¿no? Y sabe que nosotros allá, no sé si somos de buen corazón, somos demasiados canduchos o tumbados, pero cuando hablan así por la radio es como que es una autoridad. Y ahí ya pensamos que es cierto.
7: Ahí nomás creen.
8: ¿Por qué, Ronnie?
7: Porque ustedes son gente inocente, gente genuina, buena gente.
8: Pero ¿qué pasa? ¿Sabes que yo digo? Si lo agarran al chupacabra, un chuponer, ¿quién le atiende a los chicos después? ¿Quién le cuida a las criaturas? ¿El ministerio? ¿Quién se hace cargo? ¿Agricultura? ¿Ganadería? ¿Pesca? ¿Quién se hace cargo? ¿O la agencia Córdoba?
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10: Cuando hablo de vieja, no me quiero olvidar de la vieja que quiero mucho, una vieja que es muy cara a mi afecto, una vieja que me ha criado. Nada más que se le fue la mano. Doña Rogelio, una vieja divina, de cruel eje. Una vieja que va al médico porque sí. Claro, para que no se le vence el carnet. Claro, la vieja va al médico porque sí, porque sí, una vieja esa que tiene una salud inquebrantable. Tiene una salud de hierro. Va al médico la vieja y ya, el médico ya la conoce la vieja, entonces le toma la presión, la revisa así un poco, le dice, ¿no siente hormigueo en las piernas? No, mi hijo, dice. No siente, no dicen acidez, dicen vinagrera, dicen. No, amigo, como está siempre bien la vieja, así que el médico ya es casi como una atención de rutina, así. Entonces, bueno, mi hijo, ¿cuánto es? No, ahí se vaya, señora, no es nada. Pero la vieja esta, doña Rogel, es tan agradecida que como el médico no le cobra, cada vez que va a visitarlo, le lleva de regalo una gallina. Una gallina de esas criollas, esas gallinas criadas con cualquier cosa. Esa gallina que cuando ven maíz disparan. Claro, y ya la vieja pinta un paisaje en el pueblo. Cada vez que la ven a la vieja con la gallina bajo el brazo, le dicen, ah, doña Rogelio, no me diga nada, ya sé, va para el médico. Sí, muchacha, va para el doctor. Ahora el otro día los denuncó a toda la vieja. Lo denunció todo porque venía con una gallina y un pollito bajo el brazo. Claro, un negro en la esquina no entendía nada. Cuando le ven pasar, dice, oiga, doña Rogelio, ¿para dónde va? Y dice, voy para el doctor. Y dice, ¿y ese pollito? No, mijo, que ahora el doctor Esteban me cobra plus.
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1: Después de una larga espera y recibir todo el apoyo, finalmente el Parque Criollo abrió nomás la tranquera. Tempié la fiesta campera luego de estar lloviznando. Después se fue acomodando y pasado el sobresalto, entró a flamear en lo alto la insignia de jineteando. Todo basto y encimera para meterle de un viaje, y se juegan con coraje lo que han venido de afuera. El que organiza se esmera al detalle de rigor, cada uno apuesta el valor porque ya queda sabido que si es caballo elegido hay que llevarlo mejor. El que anima mencionaba una a una las topadas, que están los patas pesadas y famosos reservados, que el público aficionado llegó temprano un montón, que escuchó con atención cuando la lista propuso la ceniza de Saluzzo con Arnaldo Calderón. ¿Quién puede hablar lo contrario de que es una gran topada cuando ya viene anunciada con jinete adversario? Una alfombra, el escenario todo de verde crespón. Una vez más el campeón echará a rodar su fama para pelearle una dama al máximo galardón. Cuando el sol cruzó en su viaje en el palo se revela una tordilla canela de relumbroso pelaje. Casi, casi un homenaje a la raza caballar. Ahí está quien va a montar amacándose en los pastos para quedar en los bastos como quien se va a pasear. Como siempre convencido fue de frente a la contienda y a la altura de las riendas se las prendió decidido. Tembló el suelo endurecido cuando empezó a martillar, y allí sin dejarla armar le abrió en el momento altivo para mostrarle los estribos cuando se echó a corcoviar. Ahí cuando nadie lo espera, muy cerca de la alambrada, quedó un instante parada en las dos patas traseras. De los que estaban cualquiera me hubiera copado la banca si apostaba en forma franca Calderón, que se luce con los estribos en el tus y la cabeza en el anca. Allá arriba se divisa en todo lomo acostado como si lo hubiesen mandado a dormir en la ceniza. Nuevamente se desliza sobre el terreno caliente, siente el esfuerzo creciente, mientras tanto la tordilla le pegaba para la orilla como turco sin patente. Con cuánta destreza junta, qué elegancia jineteando, lo grita el que está animando al verlos venir de punta. Sin hacer una pregunta, uno delira consciente, se imagina de repente al hombre y el animal enmarcado en un mural para regalarle a la gente. Y le siguieron poniendo 40 metros quizás, metros menos, metros más, no vamos a andar discutiendo. Terminaron recibiendo un aplauso verdadero cuando un paisano campero de oficio apadrinador sacó al hombre triunfador para llevarse el primero. Yo sé que habrá dicho alguno que no fue muy largo el trecho, que la yegua fue derecho y que el tiempo fue oportuno. No le discuto a ninguno, respetando al que opinaba, pero jinetear sentado como lo hace Calderón no es pa' que lo haga un chambón si hablamos de un reservado. Tendrá que entemplar las cuartas quien quiera hacerlo mejor, y el que se crea con valor que abaraje y dé las cartas. Cualquier opinión descarta quien se nutre de sapiencia, que sabe por experiencia del arte de jinetear. Entonces podrá opinar con total independencia. Vistosa la reservada pertenece a las varillas, y sin duda la tordilla tiene la fama ganada. Digna de ser mencionada sin retasear su altivez, y si le agrego honradez a lo que el tiempo dispuso, Se lo merece salud, sos buen paisano cordobés. Hasta más ver Calderón será hasta otro momento, cuando una vez más los vientos lo traigan a esta región. Volverle a poner acción a esta parte de la pampa, y si su oficio le zampa lo que la gente precisa, que vuelva a ser la ceniza la que haga vibrar su estampa.
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1: Quizás muchos argentinos ignoren la realidad, esta sincera verdad que existe en el campesino. A los que andan los caminos como mensual, como peón, deseando de corazón que la dicha le sonría, para poder algún día mejorar la situación. Aquí nacen los cereales, aquí se cría el ganado, y el tambero condenado a sufrir en los corrales, soportando los barriales día a día sin descansar, para poder entregar el producto a la ciudad. Esta es la cruda verdad que jamás ha de cesar. Y un alambre que arreglar, que recorrer de mañana. Así anda la semana el puestero sin parar. Y queriéndose salvar el domingo algún momento, pero se pasa contento y le falla la intención, porque el domingo el patrón vacuna o hace recuento. Cuando llega la temporada de levantar la cosecha, al terminar esa fecha se ven las bolsas paradas. Las empresas preparadas vienen, cargan y se van. Y el que luchó con afán hombreando bolsas de trigo, siendo injusto, como digo, se debe pagar el pan. Emigrando las distancias el tractorista aferrado, con el equipo enganchado se recorre las estancias, trabajando con constancia para poder producir, noche y día sin dormir entre llanos y espesuras, creando la agricultura que nunca llegue a morir. Cuando allá en la capital todos andan veraneando, aquí ya se está emparvando el pasto para el animal. El tambero, el peón mensual sin ninguna pretensión, trabajan en la ocasión sin frecuentar diversiones, pues ahí las vacaciones son casi una obligación. Por eso me he de morir gritando esta verdad, pa' que me escuche quizás el que no ve producir, para el que quiera venir, pa' el que en el campo se luce, pa' que vea aquel que cruce que hay que abrir nuestros caminos a este puñado de argentinos que hace, cumple y produce.
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2: Vayan estos versos para mi amigo José Mucio y para todos los que como él enfrentan la vida con capacidades diferentes y un tremendo corazón.

0: Hoy comenzaba el invierno y la llovizna mojaba. Yo que miraba a través de los vidrios de la ventana, apareciste de golpe, silencioso, y con esa mueca eterna que va entre sonrisa y rabia. Y sin pensarlo dos veces, traspasé aquella ventana. Sin importarme la lluvia, el viento que me mojara, y así te clavé la vista al centro de tu mirada, tratando de descifrarla. Detrás de tu cara roja y tu barba espesa y blanca, que se esconde una inocencia tantas veces maltratada, yo quiero hacerte mi amigo, hablar el idioma que hablas, poder entrar en tu mundo de palabras entrecortadas, de malas pronunciaciones y algunas malas palabras. Y tomarme vacaciones del mundo de gente sana, de gente que habla con término y puntualiza las palabras, de gente firme y segura, que por plata muere o mata. Porque gente muy pensante la que voló aquella amia, y un centenar de inocentes quedó abajo sepultada. Porque gente con estudio la que mató a nuestros chicos, a frío, a hambre y a bala, en una guerra inútil que nada solucionaba. Y así, sembrar el dolor en hogares de mi patria. Por eso quiero, José, por eso quiero tu mundo de palabras entrecortadas, de malas pronunciaciones y algunas malas palabras. Déjame tirar del carro, déjame juntar chatarra y que se me hinchen las piernas cuando la tarde se acaba. Déjame vivir tu mundo de mate y yerba lavada, con tu sonrisa inocente diciendo alguna pavada. Déjame tirar del carro hasta que Dios diga basta. Nos iremos hasta el cielo conversando en el camino y juntando alguna lata. Y allá en las puertas del cielo a ti te abrirán la entrada. Yo me quedaré esperando donde hay una larga fila. Se supone gente sana.
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1: Mirá que he escrito versos en estos 20 y pico de años. He homenajeado gente, siempre en vida, gracias a Dios. Y tenía una cosa que nunca le había homenajeado a uno de los más grandes jinetes que dio la historia en la República Argentina. Y me pude sacar la espina. Lo titulé así nomás. Disculpe, Jorge Aristegui. Disculpe, Jorge Aristegui. Yo que a todo le cantaba. Hoy, que me siento inspirado, haré que un verso le llegue. Que algún paisano le entregue esta décima sentida, ya que tiene merecidas mentas entre el paisanaje. Y yo, si hago un homenaje, solamente lo hago en vida. Y si disculpa le pido, es porque junté experiencia y he comprobado su excelencia de jinete decidido. Nunca se da por vencido, aunque se esté por caer. Más de una vez pude ver que iba muy ladeado en pelo a firmarse en los pigüelos y con el envión volver. Y no es por Jesús María que lo haga un jinete fuerte, ya que ahí corre la suerte amurada a la vaquía. Pero lo he animado de día en centenar de escenarios, montar chuzos extraordinarios. Y acá opino con mi aporte de haber sido otro deporte. Usted era tapa en los diarios, usted es ejemplo, yo opino, por mantener la conducta, mostrando cómo disfruta cuando le traen un equino. Los jinetes argentinos deberían imitarlo, no solo por admirarlo, sino por educación, ya que el apodo campeón nunca ha podido cambiarlo. Cuando la historia en colores de los siglos venideros cuente que hubo un tandilero de conocidos valores, Jorge Aristegui, señores, ídolo de la paisanada, terror de las caballadas y de los bravos baguales, de las montas especiales, el rey de la jineteada.
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3: ¿Hola?
4: Buenas noches. ¿La señora Ana María está?
3: Sí, espere que baje un poco el televisor.
4: Bueno.
3: Sí, ¿quién habla?
4: ¿Dónde lo puso? ¿En el suelo? No, perdóneme. No me quiero distraer de la conversación.
3: Dígame.
4: Pero usted le hizo un vestido a mi mujer.
3: ¿Quién es su señora?
4: Quintana, la señora de Quintana. De esto era aproximadamente 15 días.
3: ¿Quintana?
4: Sí.
3: ¿Dónde vive ella?
4: En la calle Formosa.
3: No, ¿sí? No, yo clienta Quintana no tengo.
4: ¿No tiene? Bueno, a lo mejor...
3: Perdóneme. ¿Qué es lo que dice que le hice?
4: Perdóneme. A lo mejor ella le dio el nombre de soltera. Cantalupi.
3: No, menos. ¿No? Escúcheme, ¿qué dice que yo le hice?
4: Y usted le hizo el vestido, ella pobrecita no quiso hacer ningún reclamo porque es muy tímida, pero
3: ¿un
4: finalmente...
3: ¿Un vestido que de verano, de invierno, de qué?
4: No, medio tiempo.
3: No. ¿Usted le cómo hizo... me dijo Cantalupi?
4: Sí,
3: usted... No, ¿qué nombre tiene? Dígame el nombre de pila.
4: Everredi.
3: ¿Pero qué gracioso usted o me está tomando el pelo?
4: No. No soy gracioso, yo le digo...
3: Bueno, ¿qué nombre tiene ella? Dígame, para yo saber.
4: Pilar.
3: No.
4: Pilar...
3: ¿Y por qué no me da con ella, por favor?
4: Y no, ella es muy tímida, es muy re...
3: Pues ella es tímida y usted pollerudo.
4: No, perdone, Ana María. Fíjese que...
3: ¿A usted quién le dio mi nombre y mi teléfono?
4: Me lo dio ella, ¿quién mierda me lo va a dar, señora?
3: ¿Por qué? Yo no lo estoy insultando, señor.
4: Yo
3: escúcheme, hace 20 años que hago alta costura.
4: Sí, pero
3: yo escúcheme, coso para Aschira. Aschira es clienta
4: perdóneme, mía. Perdóneme, ella le pidió que fuera una minifalda y la pollera le llegaba al mentón. ¿Cómo mierda pero, se va a poner ese vestido?
3: ¿Qué problema tiene el vestido?
4: Y que le chinga por todos lados.
3: Sí, a vos te chinga la chota, ¿no? ¿Qué es ese ruido?
4: No, es que estoy acá en un velorio.
3: Bueno, ¿me puede decir quién habla, por favor?
4: Ya, ya se lo dije antes a Ana María, bueno, y desde ya le puedo decir, el escote que le hizo en la espalda, se le ve el orto y no quiere salir.
3: Y debe ser muy puta y me lo habrá pedido así, porque acá vienen muchas putas y quieren que se les vea el orto, discúlpeme.
4: ¿Usted qué opinión tiene de mi mujer?
3: Y yo no la conozco, ni sé de quién me está hablando, señor.
4: Vos sos puta y viceversa, me parece.
3: ¿Yo?
4: Sí, señor.
3: ¿Por qué no te vas a la concha de tu hermana, hijo de una gran remil puta, la puta que te remil parió?
4: Hija de puta.
3: Hola.
4: Oíme, conchuda. ¿Por qué puteas?
3: Decime quién. ¿Yo qué te hice? ¿Me podés decir qué te hice?
4: ¿A vos te chiflo?
3: ¿Me podés decir qué te hice? Decime qué te hice. Si yo te digo, te pido perdón, pero decime qué te hice para que me estés jodiendo así.
4: Mira,
3: ¿qué te hice?
4: Sabés, vos no me hiciste nada, pero como vos te chifla la
3: cachufleta... ¿Vos sabés cómo coso yo? ¿Vos sabés para quién coso yo?
4: ¿Para quién?
3: Para Chira.
4: Ah, mirá qué linda recomendación. ¿Cómo dijiste?
3: ¿Qué te parece que viste mal?
4: ¿Qué dijiste? ¿Para quién coso o para quién cojo yo?
3: No.
4: Ah. Ay, me nombrame otra artista, no me nombrame... Una persona... Este es de la televisión, pero está
3: pintada. Mira, hace unos años le cosí a Georgina Barbarossa.
4: Otra cosa. Bueno, está bien. Yo recién te dije conchuda, es mentira, sos muy conchuda.
3: Vos sos muy pelotudo, eso es lo que pasa. Vos me querés hacer engranar, pero yo no me voy a engranar.
4: Claro.
3: Eso es lo que pasa. A mí lo que me gustaría saber, ¿quién es tu mujer?
4: Claro, vos sos incapaz de decir una mala
3: no,
4: palabra.
3: No. Decime quién es tu mujer.
4: Mira, si te lo... debe estar encamada ahora, pero...
3: Seguramente, porque tenés voz de cornudo.
4: No me digas. Ya, no hagas correr la bola, por favor.
3: Bueno, decime quién es tu mujer, quién es la que se está quejando.
4: Bueno, mi mujer es la señora de Quintana.
3: No, ya te dije, no conozco ninguna Quintana, decime quién es.
4: Bueno, Quintela, ¿te gusta más?
3: Bueno, por algo no querés decir el nombre, porque es mentira que yo le cosí algo mal.
4: Quintana.
3: Por algo no querés decir el nombre, decime el nombre.
4: Te dije Pilar Quintana o Quintela.
3: Ahora, ¿vos te parece
4: la que te puso la
3: ¿cuántos vela? Años tenés vos?
4: 36.
3: Bueno, ¿te parece un macho de 36 años un sábado a la noche pelotudeando, llamando a una pobre modista para romperle las pelotas porque la mujer es tímida? Vos sos un flor de pelotudo. Vos sos un flor de pelotudo. Y mirá, ya me imagino qué clienta debe ser, porque tengo una que tiene un marido pelotudo y cornudo. Sí. Debe ser esa.
4: Yo voy a ir con mi mujer. Vamos a ir.
3: ¿A dónde vas a venir?
4: Ahí, y vamos a ir los dos y adelante de ella me vas a decir pelotudo porque ella...
3: ¿A vos pensás que yo te tengo miedo?
4: No, miedo no, pero me decís que vaya, que no vaya, pero yo voy.
3: Lo único que quiero saber es quién me está haciendo esto. ¿Qué persona me está haciendo esto?
4: Oye, el marido de Quintana, ¿quién carajo
3: va a ser? No tengo ninguna clienta.
4: ¿Pero
3: Quintana,
4: por qué no te vas a la mierda?
3: ¿Por qué no te vas a la reputa madre que te parió? Sos un pelotudo, 36 años al pedo tenés.
4: No, de pelotudo.
0: No. Desde Tandil, provincia de Buenos Aires, transmita 94.7, La Popular, la más popular.

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Vamos que arrancamos, Exactamente, ya 33 minutitos han pasado la hora 9 en todo el territorio de la República Argentina. Buena sonda y radial. Martes 2 de junio, sigamos comenzando esta mañanita gris sobre la City. Arrancando la mañana a través de tu radio, La Popular 94.7 del dial. Música y diversiones. Hasta las 13 horas por hacerte la buena compañía como cada mañana, llevarte toda la buena música y como siempre toda la onda. Y todo lo que vaya a ocurrir durante el transcurso de la mañana. Las líneas de comunicaciones ya están totalmente habilitadas, por supuesto. Es el 438-7177. 438-7177. Línea directa de la radio o mensaje de WhatsApp al 2494-658445. A través de la web, como siempre, estamos transmitiendo en vivo www.radiopopulartandil.com. De lo mejor lo pasará. Todo preparado para comenzar la mañana de la radio. La mañana del clásico de la mañana, por supuesto. Ritmo explosivo desde hace ya 22 años. Que te venimos acompañando con buena música, como siempre.

0: Empezando a saludar a los primos que nos acompañan como cada mañana, como hacen posible que estemos en el aire. En un ratito nada más, comunicación telefónica desde República del Uruguay. Tendremos la comunicación telefónica entrevistándolo al señor Lucas Hugo, a días nada más de estar llegando hacia la Argentina, a días de estar presentándose en Tandil, como artista exclusivo del Gigante de las Heras. En un ratito nada más, entonces tendremos la comunicación telefónica junto con Lucas.
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0: Así que estén preparaditos porque se viene un ratito nada más la comunicación telefónica en forma exclusiva. Entrevistándolo a uno de los número uno hoy en día. Y obviamente empezando también a saludar a las firmas que nos acompañan. Por supuesto, estamos diciendo ya que es imposible que estemos en el aire, porque sin ellos esto no se podría hacer realidad. Las principales figuras de la mañana. 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Y también le damos los muy buenos días a una nueva firma comercial también que se suma a la mañana de la radio.

0: Es una nueva firma como entonces que se suma, que se suma a la mañana de la radio, como dice, miel pura, dulce miel del 43. Una increíble miel que te traemos para ofrecerte, que es realmente extraordinaria. Ya te voy a estar diciendo todo eso también y mucho más. Así que también le decimos muchísimas gracias a ella, Victoria.
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0: Ella y su familia que se suma también a la mañana de la radio con su firma.

0: 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En un ratito nada más entonces la comunicación telefónica desde República del Uruguay. Lo vamos a estar entrevistando al señor Lucas Hugo.
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0: En forma exclusiva. Para que nos cuente todo lo que se viene para este próximo viernes 5.
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0: Lo que van a vivir en el gigante de la acera, Club de Cusonista.

0: Ahí estamos entonces con la música y el ritmo de Lucas Hugo. Ya te cuento también lo que vamos a vivir el 13, ¿eh? Ya te cuento lo que vamos a vivir el 13 también.
1: Canto y pasión.
0: Ya te cuento lo que vamos a vivir también el 13 de junio. Para que te vayas preparando también lo que vamos a vivir el 13.

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1: Hola Sebastián, soy Fabián, Dalila, ¿qué será de ti? Lía Cruzet, noche fantástica, gracias. Hola Fabián, buenos días.
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1: Hola Seba, buen día, me pasaste un misterioso alguien por Miranda. Y Luke Ra, gracias, que tengas bonito día, bonito martes, me hizo porque Sonia. Hola Sonia, buenos días. Igualmente para vos, Sonia.
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1: Más besito que tengo en la mañana, chicos, ¿sabes qué me dicen por acá?
2: Hola Cebita, buen día, buen día, buen día.
1: Hola Paulito.
2: Buen día para vos, para toda la gente,
1: hermano.
2: Saludos para la Chiqui, para Robby Tere, para Claudia, para la nana Rosita, para esta señora, ¿cómo se llama? Teresita de calle Cuba, para el tío del Corralón, para el Tachero, para Pablín. Che, Cebita, hoy vamos a escuchar del soldado La Fiera. La Fiera del Soldado. Rock and rollazo. Cebita, acá estoy a full, esperando que empieces.
1: Vamos, amigo.
2: Un abrazo.
1: Otro.
2: Y un feliz cumpleaños para el Nicanor.
1: Tenés razón, hoy es cumpleaños de Alberto Nicanor hoy. Le mandamos un saludo grande para nuestro querido compañero ahí, para Alberto Nicanor. Hoy está cumpliendo 56 años, está cumpliendo hoy Norberto Nicanor. Así que le mandamos un fuerte abrazo ahí para Norber. ¡Feliz cumpleaños, Nicanor!
3: Muy buenos días, querido Teba.
1: Muy buenos días.
3: Bueno, acá estamos con Teresita.
1: Rodito y
3: yo Tere, haciendo un rico puchero. Teresita,
1: qué bueno,
3: armando pasteles, que ya me los voy a cocinar al fondo, pero siempre escuchándote, que tengas un programa hermoso como todos los días. Que Dios te bendiga mucho. Saludos míos de Teresita para todos los amigos y oyentes, y que tengas un martes espectacular. Sigue fielito nomás, pero bueno. Abrazo grande, buen programa. Mandanos como siempre un lindo tema.
1: Gracias, Rodito, querido. Un abrazo grande para vos y ahí para Tere. Que le saca riquísimo el puchero. Que le saca rico el puchero y los pasteles, obviamente. Abrazo gigantesco ahí para los dos, le mandamos.
3: ¿Qué haces, Cebita? ¿Cómo andás?
1: ¿Qué haces, Lucho, hermano?
3: ¿Todo manso?
1: ¿Ya viniste? No,
3: ¿cómo eso? Allá, acá estamos, hermano, con el guachú, tranqui, manso.
1: ¡Vamos!
3: Hoy amaneció medio nublado, cachi, medio nubladito, pero bien, tranqui. Manso, chino va, arribamos. Contento, feliz, nueva experiencia. Hace rato no te escuchaba, todo tranquilo para allá.
1: ¿Qué haces, Luchito, querido? Un abrazo grande para vos, entonces, de Gualeguaychú, ¿no está escuchando ahí el amigo Lucho? Todo bien, amigo, todo tranquilo, todo bien.
4: Hola, Seba, ¿cómo estás?
1: ¿Qué haces, hermano?
4: ¿Cómo estás vos? ¿Me podés pasar un tema de Aguante? Si podés buscar. Y uno de Los Forasteros, si podés buscar. Sí, más.

0: Abrazo grande ahí para David, le mandamos, por supuesto.
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0: Ya se viene la comunicación, ya lo vamos a estar comunicando junto con Lucas Hugo.
1: ¡Fuerte!
0: Buen día, señor, me empezaría por Cristian Castro, Volver a Mar, y por Alexis Escobar, Mamacita. Gracias, Marta, la Marta.

0: Buen día, Sevita, ¿cómo estamos? Me pasas algo, David Pintos. Gracias, ¿qué pasó con la Vane? Se durmió hoy, dice por acá. La verdad es que no tengo ni idea qué pasó con Vane. Vine para la radio y no había nadie, así que no tengo ni idea qué es lo que pasó con Vane. La verdad es que no sé qué le habrá pasado a la Vanessa Flores.
1: ¿Eh? Hola, hermosa mañana, ¿no?
0: Hermosa hoy mañana, ¿no?
1: Vanessa Flores.
0: ¿Eh?
1: Hoy me levanté.
0: Sí.
1: Y me dijo, pedile un temita de Ángela Leiva a Vanessa Flores.
0: Ajá.
1: Papito mío.
0: Ah, mira.
1: Ah, guá.
0: Ah, guá.
1: Ah, guá, no, dije yo.
0: Ah, guá. Ah, guá.
1: Buen día, Osito. Te habla el tachero. No me pasás de los Alpes. Así fue. Y pasame cualquier tema de Trinidad. Gracias y que tenga buen día. Le mando un mensaje temprano a la Vane y la Vane no estaba.
0: Qué bar, qué bar.
1: Por Dios, bueno.
0: Qué bar, Tachu.
1: Ay, cómo se va a jugar de Evita la Tremenda hoy, sí, el cumpleaños del novio.
0: ¡Olvídate!
1: ¡Vamos, Evita!
0: ¡Vamos, Evita!
1: Hoy se te da, Eva.
0: Sí, hoy le da salsa, oye. Hoy le va a dar salsa, Evita, para que tenga guardia de archivo, dice.
2: ¡Oh, no!
0: ¡Qué bar!
3: ¿Qué hacer, hermano?
0: ¿Qué hacer, hermano, Pablín?
4: Pichón de Terian, criaba galletitas mañanitas y
0: ¿mirá?
4: Mate cocido la morenita. ¿Qué hacer, hermano?
0: ¿Qué pasame
4: los temitas de Leo en vivo. No sé, manejate, explicate. Y bueno, cuando hable con Lucas Hugo, mandá saludos. Yo soy fanático de chiquito ya,
0: de
4: chiquito con los chicos, pero a todos lados.
0: Me imagino.
4: Todos los cassettes, todos los long play. Pero mal fanático, loco. La verdad que...
0: No, me imagino los fanáticos hubiera sido vos, Paulín, de Luca, por supuesto, no, eso ni dudarlo. Buen día, buen martes para ti, audiencia, un tema de Banda 21. Y hace saludos a María Rosita y los del medio, dice Susi Pedro.
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0: Abrazo grande para Susi Pedrito, vamos a seguir la comunicación con Lucas. A ver qué lo dice Clau.
6: Hola, hola, hola, Sebas.
0: Hola, Clau, ¿cómo
6: buen
0: andamos?
6: Buen día, buen día. Ponele. Acá estamos medio engripadas, yeah. Pero bueno, cosas que pasan. No me pasás Recuerdo de Amor de Lucas Hugo. Bueno, para el Pablito, para el Mati Mati, para el tío del Corralón, para Luciano y Pablo de calle Magallanes y para Tere de calle Cuba. Abrazote, Sebas.
0: Ahí estamos, dale saludito ahí para Clavo entonces. ¡Buen día! Muy feliz cumpleaños para el tiburón blanco, que lo pase re lindo. ¡Feliz 80 años! ¡Ja, ja, ja, ja! Saluditos a mi sobrino Luchito. Pasar el enorme del tiburón de Santa Clara, ja, ja, dice Vita, mirá vos.

0: Ay, voy a formular una queja. No. Ayer el tachero se quejó que no lo saludé para el cumpleaños, ¿te acordás?
1: Sí.
0: Bueno, hoy me voy a quejar yo. Ayer pasé por la parada y el tipo me vio parado ahí esperándolo y agarró y pasó de largo, ¿eh?
1: ¡No! ¡Tachu! ¿Cómo que le hiciste eso, pobrito rock and rollito? ¡Tachu!
2: Hola, Cevita, buen
1: ya
2: día.
1: ¡Ya sé, hermano!
2: ¿Cómo estás? ¿Todo bien? Ni seguro se quedó durmiendo. Seguro, mirá. Estoy segurísimo, se quedó durmiendo la Vane. Sí, yo también me levanté y no estaba la Vane. Digo, ¿qué pasó? Digo, ya la fletaron ya.
1: ¿Qué pasó, hermano?
2: Vos morás, total, no está en la radio. Así que bueno. Bueno, Cevita, para desearte un excelente martes, un excelente día. ¿Cómo sigue tu papi? ¿Va mejorando, viejito?
1: Gracias a Dios, todo bien.
2: Hace 9 años de mi viejito, así que hace 9 años que partió. Ya 9 años, es increíble cómo pasa el tiempo.
1: Qué barro.
2: Y la verdad que como si fuera hoy, mira. Es increíble cómo lo extraño al viejo. Era mi compañero de todos los días y de todos los domingos. Siempre estaba a mi lado. Es increíble lo que lo extraño, mira. Pero bueno, ¿qué va a hacer? No se cuidó el tema del pucho, ¿viste? Le agarró el pop y cagaste, dijo. Pero bueno, ¿qué va a hacer, pobre viejo? Era ya grande y que lo va a cambiar con el pucho. Así que, pero bueno, ¿qué va a hacer? Cevita, bueno, disculpa por el temita, el mensaje medio larguito. Así que bueno, Cevita, un excelente martes, la pasé lindo. Pasamos algún florazo, acá te estoy escuchando. Así que bueno, Cevita, te mando un abrazo enorme, muchas bendiciones para vos, para tu hijo, para tu papi. Que se recupere pronto, vamos jefe, métale pila, fuerza, que hay gente que lo ama y gente que lo quiere mucho, jefe, ¿eh? Así que adelante, pum para arriba, ¿eh? Como dice el Sebi. Así que bueno, Cevita, un abrazo querido, muchas bendiciones para todos.
1: Muchas gracias, Marce, por tus palabras, muy amable, muy generoso, y en nombre de mi viejo, como siempre te digo, muchísimas gracias, también por tus saludos. Y las palabras que les ha dicho. Muchísimas gracias, Marce. De todo corazón, muy amable, muchísimas gracias, de verdad.
3: Hola, Cevita, buen día. ¿Cómo andás?
1: Hola, Grace.
3: Pásame de Manero el último que ¿cómo es? El último que hizo, bueno. Manero. Gracias, Cevita. Espero que esté muy bien tu papi, como estaba. Me alegro un montón. Te doy muchas bendiciones a vos, a tu papi, a Sol, a todos Molino de Arana. Gracias, Evita. Un abrazo inmenso para vos. Sabés que te quiero mucho. ¿Y cómo es? Y besitos a Dani, a Rosita, a todo Molino de Arana, a Luisa. Si está en comunicación, Luisa, otro besito a Luisa. Bueno, un millón de bendiciones, amigo. Un millón de bendiciones. Yo estoy escuchando la mejor radio, la 94.7, la mejor. El domingo estaba espectacular. Espectacular. Y este domingo vamos a ir también, si Dios quiere. Gracias, Evita. Un inmenso abrazo.
1: Gracias, Grace. Igualmente para vos y para el gordo. También mandar un fuerte abrazo para el gordo. Gracias por estar, gracias por tus palabras, como siempre. Y obviamente nos vamos a estar esperando, por supuesto, el domingo.

0: Bueno, ya vamos a estar con la comunicación con Lucas, ¿eh? Lo estoy llamando, pero todavía no me responde a mi amigo. Así que bueno, ya vamos a estar con la comunicación junto con Lucas Hugo. Buenísimo, sí, gracias por acá. Feliz cumpleaños, Norberto, como dicen por acá. El feliz cumpleaños para el Nicolor, Norberto Nicanor.
1: Dame más.
0: Hola, ¿cómo estás? Me dicen por acá, soy Nati. Me pasas el link de la radio, por favor. Me pasamos el link acá.

0: Vamos a seguir hasta la mañana, chicos, que lo tengo por acá.
1: Lo vi, Seba, no lo vi. Pero es raro que yo no lo vea. Para mí está mintiendo este. Me está engañando con algún otro taxista.
2: Ah, seguro.
1: Y es raro porque mis compañeros lo conocen, así que para mí está mintiendo. Me está poniendo mentiroso el murciélago sin ala.
2: No, lo que... ¿Qué dice?
0: ¿Cómo murciélago sin ala? Hola, buen día, Seba. Quiero saludar a mi abuela Dora, que es su cumpleaños. Hoy está cumpliendo los 78 años. De parte de Vicky, Priscila y Lautaro. Gracias, Seba, acá te estamos escuchando. Saludos para los chicos del 43, allá de tu amor, de tus besos. Tenemos la firma comercial, se está sumando ahí. Estuvimos saludando a Vicky a la mañana y a toda su familia. Así que le mandamos un saludito grande ahí para Vicky, ahí para toda la gente linda allá. Que se están sumando con su firma comercial en la mañana, chicos. Chicos, vamos a ir con un par de temitas, a ver si me puedo comunicar con Lucas. Y ya en un ratito sigo con música, ¿vale?

0: Ahí estamos, comunicación telefónica, estamos tratando de ubicarnos ahí con Lucas. Lucas, querido, ¿dónde te querido, te estamos llamando desde Tandil, hermano? Ahí vamos a estar entonces ya en breve, nada más con la comunicación de Lucas Hugo, para ver qué podemos hacer, chicos. A ver qué podemos hacer. Más mensajitos tengo por acá. A ver qué dice Elcita y Carlitos. Carlitos y Elcita, ¿cómo andan, chicos? Buenos días.
1: Hola, Sebi, ¿cómo estás? Buen día, te vamos a pedir dos temitas.
0: Hola, Elcita.
1: Vuelve por Manolo Otero y Herida de Amor por Grupo Indio. Muchas gracias, Evita, que tengas un día lindo. Saludos de Carlos.
0: Pero el saludo grande para Elcita y Carlitos. Le mandamos un fuerte abrazo ahí para los dos. Chicos, no va a ser, a ver, voy a aclarar porque todos me están preguntando a ver si va a ser en vivo, que la vamos a transmitir en la nota. No, es una nota telefónica que vamos a sacar. No lo tenemos acá, Lucas, no va a ser una comunicación vía en vivo por Facebook, nada por el estilo. Es una comunicación nada más telefónica que vamos a tener con Lucas Hugo, donde no va a ser transmitida por ningún lado. Me están preguntando mucho si va a ser por streaming, va a ser por Facebook, o cómo vamos a hacer, o por YouTube, no, nada de eso. Va a ser una comunicación telefónica nada más. Él está en Uruguay, está, y nosotros obviamente estamos acá, por supuesto. Así que bueno, vamos a sacar el llamadito ya, ni bien metiendo a Lucas, vamos a estar sacándolo en el aire y entrevistándolo para lo que se viene este próximo viernes 5, lo que se viene, el gigante de las eras, en la llegada del uruguayo Lucas Hugo en vivo.

Ahí estamos, con la música, hemos compartido la mañana de radio, chicos, a través de la popular 94.7 del dial. Así seguimos a través de tu radio, haciéndote la buena compañía. Hasta las 13 horas somos Ritmo Explosivo en la mañana de la radio.

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1: Bueno, ahora sí, chicos, ahora sí ha llegado el momento. Ha llegado el gran día que muchos estaban esperando también, por supuesto.
2: Ya no se disimula.
1: De poder estar en comunicación telefónica junto a este grande de la música.
2: No se va.
1: Que la viene rompiendo a nivel nacional, que la viene rompiendo a nivel internacional, desde República del Uruguay. Tengo el gusto y el placer enorme de poder saludarlo antes de su presentación en la ciudad de Tandil, en la Argentina, al señor Lucas Hugo. Lucas, querido, buenos días, un gusto de poder llamarte, es un gusto de poder dialogar con vos. ¿Cómo estás?
3: Hermano, todo tranquilo, muy buen día a vos, a la audiencia. Un placer también compartir este rato contigo.
1: Pero qué gustoso enorme, Lucas, de poder estar en comunicación con vos, entrevistándote. La verdad que es el sueño del pibe.
3: Bueno, por favor. Estas son de las cosas lindas también que ocurren en la carrera, porque la posibilidad de estrechar lazos, de conocernos, de compartir. A vos te gusta la música, a mí también. Creo que la audiencia también se engancha con lo que haces. Vamos generando un núcleo, vamos generando lazos lindos que la música nos regala, que son lazos de afecto.
1: Exactamente, tal cual lo dijiste vos. Aparte, mucha gente, muchos que te escuchan de tu música, que te siguen desde hace años, y que muchos hasta ayer me estuvieron preguntando: ¿va a estar en vivo, Lucas? ¿Lo vas a tener en la radio, Lucas? ¿Queremos sacarnos fotos? ¿Queremos estar con él? Le digo, no, va a ser una comunicación telefónica que vamos a tener con Lucas. Bueno, la idea mía era esa, de traerte acá a la radio, pero bueno, vos sabemos que venís un poquito, unos días después, hacia la ciudad, así que nada. Estuvimos haciendo contacto, a ver qué posibilidad había de poder sacarte al aire, y por intermedio de una número uno también, por intermedio de una número uno que vos conocés muchísimo, como es mi querida amiga Marisa Cuadra.
3: Marisa, queridísima amiga Marisa, que la tengo en mi corazón, alguien que la estimo mucho, y que siempre me viene acompañando, me viene apoyando, y sé que también se puso al hombro también como otras personas, como la organización, y ella se puso al hombro este espectáculo del viernes, vendiendo entradas, poniéndole todo el corazón, todas las ganas, y eso aprovecho para agradecerle de todo corazón.
1: Una genia, la verdad que una genia, tanto Marisa también como Daniel Ávila también, aquí le agradezco también a Dani por este contacto que me ha hecho también junto con vos, Lucas, y nada, decirte que tu música es algo que es un hit, que viene sonando en todas las radios, que se viene haciéndose escuchar en todos los bailes, y que se viene haciendo escuchar a nivel internacional, que es un artista como vos, que te has ganado el corazón de mucha gente que te sigue y que preguntaban por vos, ¿cuándo Lucas en Tandil? Y llegó el día, llegó ese momento que muchos estaban esperando de poder verte otra vez en la ciudad, Lucas, querido.
3: Sí, yo también tenía muchas ganas, pero en serio lo digo, no es chamullo, como dicen algunas canciones por ahí, no es chamullo, es verdad, tengo ganas, porque cuando fui ahí sentí cariño, recibí afecto, y eso te motiva, te da ganas de volver. Por eso volvimos con más canciones, volvimos con más emociones, volvimos con muchas ganas de subir al escenario, pisar ese escenario y cantarles a la gente con todo nuestro corazón y con el sentimiento y pasión, como digo en las canciones.
1: Qué lindo, Lucas, qué lindo, porque la verdad que tu música, que es muy linda, aparte el estilo con lo cual le pones, ese sentimiento que te llega al alma, que te llega al corazón, y donde cada día te seguís sumando mucha más gente para que te siga escuchando y te sigan en todo lo que eres, las plataformas, y escuchen tu música y digan, wow, el tema que largó Lucas, la verdad que me pegó. Como tantos éxitos que has sacado, Lucas, que la verdad que es impresionante de tu carrera.
3: Sí, mi camino, gracias a Dios y a la gente, tenemos un repertorio lindo, un repertorio de canciones que son conocidas, que la gente las canta con nosotros, que la gente se emociona con nosotros, y eso es lo más importante, es el verdadero sueño, ¿no? De esto de caminar en el arte y en la música, llegar al corazón del público y que la gente se pueda enganchar con lo que uno hace. Eso es la realización total en la carrera musical de cualquier persona.
1: Tal cual, exactamente. Pero aparte lo que transmitís que ante todo, y que es lo fundamental en un artista, ¿no es cierto? Porque la humildad es lo que te lleva también al éxito, es lo que te lleva también, como en tu caso, de poder llegar a muchísima más gente con tu predisposición, con tu amabilidad que tenés, con todo ese carisma, ¿no? que te caracteriza como artista y también una parte como persona, Lucas.
3: Bueno, gracias por tus palabras, hermano. Uno trata de ser agradecido con hechos, ¿viste? No solo en discursos, sino con hechos. Ser agradecido arriba del escenario, pero ser agradecido mucho más todavía abajo del escenario. Cuando uno va llegando a un hotel y hay alguna familia o alguna persona que quiere sacarse una foto, estar un rato conmigo, yo siempre estoy con esa predisposición, como comentaba, porque para mí eso es lo que importa, porque también estoy seguro de que gracias a eso, que es el cariño de la gente, hemos logrado cosas en esto que tanto amo, que es la música.
1: Luca, contame con cómo te preparás para este próximo viernes, cómo son tus expectativas para cuando tu llegada a la ciudad de Tandil. Sabemos que hay muchísima gente charlando con Mari, que anda en todo esto también, que anda para arriba y para abajo como locomotor, anda ella pleno. Que la verdad que una genia como anda. Mucha gente de la zona, acá de la ciudad de Tandil, mucho a nivel nacional, Santa Fe, Córdoba, en el mismo Capital Federal, que han adquirido también las entradas para venir a verte. ¿Cómo es tu expectativa para lo que te vas a encontrar con todo el público, ¿no? A nivel general, hablándolo así, para este próximo viernes?
3: Bueno, las expectativas las mejores, y esa expectativa me está regalando la gente a través de las redes sociales, que me están comentando de que ya están organizando excursiones de otras ciudades para ir a Tandil este viernes, y eso motiva mucho, ver el cariño de la gente, ver la gente también de Tandil que dice presente, que me comentan. Viste que hoy en día las redes sociales son como una especie de termómetro, te vas dando tal cuenta cuando hay avidez, cuando hay ganas de ir a un espectáculo a través de los comentarios y de los mensajes. Si veo eso, veo y me emociona saber que excursiones se están organizando y que van a ir, me emociona saber que la gente de Tandil también va a estar y vamos a generar un reencuentro lleno de música, lleno de alegría y lleno de emociones.
1: La verdad que sí, por eso te decía, se espera una expectativa bastante, bastante grande, y ya lo vimos a través de las entradas cuando van adquiriendo la gente, que se empieza a encontrar con ese show, que van algunos por primera vez a verte, y que la verdad que cuando te ven arriba al escenario, cuando te vayan a ver arriba al escenario, van a quedar asombrados, porque no lo van a poder creer, de ver a un artista como vos, que te has ganado el corazón de muchos argentinos, que te has ganado el corazón y ese carisma que le pones, como siempre te digo, y que eso también te lleva a que tu gente y más gente, a través de esa gente que ya te sigue, te digan, escuchá la música de Luca, que te vas a enamorar, que te siga el corazón, ese carisma que tiene. Y la verdad que tú has logrado todo eso a través de tu carrera, Lucas.
3: Sí, hermano, ya que noto eso también, ¿no? Que la gente me lleva en andas. ¿A qué hago referencia? De que lo que la música mía la comparten, yo qué sé, la tía con el sobrino con la tía, la abuela con el nieto con la abuela, escuchate esto, me doy cuenta que hay un crecimiento paulatino, pero que viene por el lado de la gente también, la gente que va empujando para adelante, como vos, que empujás para adelante cada vez que pasás una canción mía. Todo eso me parece que mancomunado va a que el artista pueda tener una carrera, bueno, en el vecino país, ahí en Argentina, y eso me llena de emoción, y eso, como te decía hace un rato, me llena de gratitud, sin duda.
1: La verdad que sí, porque ya hay mucha gente que te venía siguiendo de cuando estabas en el grupo que tenías anterior. La verdad que ese clásico tema que ha sacado el Llueve, Lluvia, Llueve, y tanto otro también como Despacito también, y bueno, es como que por ahí también esos temas fueron y siguen sonando todavía a través de todas las radios, y tanto como el Gallo Azul, otro hitazo también, que se baila y que la gente lo pasa bomba con todos esos clásicos, Lucas.
3: Sí, gracias a Dios hay muchas canciones. Bueno, vino de la ciudad, vine de Tacuarembó. Ese tipo de canciones que me encanta tocar en vivo. Bueno, como 5 minutos y nada más. Muchas canciones que me vienen acompañando, muchas canciones que hacen de que realmente el show sea una fiesta y que la gente disfrute.
1: La verdad, Luca, que te escucho cantar, hace cuánto te tengo en vivo acá, viéndote sentado enfrente de los micrófonos de la radio.
3: Bueno, muchas gracias. Me encanta esto del canto, no es solamente un trabajo, no es solamente una profesión, es un amor incondicional, una pasión que tengo en mi corazón vivo cantando, porque nací así y hasta el final va a ser así.
1: Es impresionante tu carrera, Lucas, lo que has generado y lo que seguís generando a través de gente grande, a través de gente jóvenes que también te siguen y que siguen consumiendo de tu música, y que es algo lindo, porque es algo que le llega ese sentimiento, como decís vos, que te llega al alma, que te llega al corazón, que hoy es muy difícil entrarle a una persona de la música en lo mismo. Y hoy, te vuelvo a ser repetitivo lo que te dije, te has ganado el corazón de muchos argentinos y te lo seguís ganando por tu carisma y porque seguís con cada tema que sacás, la gente ya enseguida empieza a hacerlo sonar en la radio. Pasame el tema de Lucas, lo nuevo de Lucas, pasame lo nuevo de Lucas que sacó un fulano. Es algo impresionante, Lucas, lo tuyo, la verdad que es admirable.
3: Sí, y a mí me genera también una emoción especial esto de saber de que no ha sido un año o dos años o la ebullición de la canción 5 minutos en su momento. Me emociona ver que esto sigue y cada vez más fuerte, cada vez con más gente que se engancha a esta familia LS, que siempre le comenta, la familia LS, la familia de este barco de sueños crece y crece, y la gente está, la gente apoya, la gente respalda, la gente empuja para adelante y eso le da sentido a este camino musical.
1: Nah, es impresionante, Lucas. Bueno, tengo algunos saluditos acá que voy a empezar a saludar. Te manda saludo acá de parte de Tona. Te manda saludo.
3: Ah, un beso con cariño.
1: Dice que la conoces mucho. Y de acá tengo una amiga que se sale de la vaina por saludarte nuevamente. Te escucha y la verdad que se pone con los ojos lagrimosos. Es algo que es una parte de tu vida, es ella. Y cada vez que te escucha me dice Lucas y ya se le iluminan los ojitos. Te voy a presentar a una amiga, a ver si la conoces, con tan solo decirte sí, buen día, o decirte, no sé, mi amor, o no sé cómo
0: no,
1: se dice ella.
0: Mi amor, bueno. No, mi ídolo.
1: Su ídolo. A ver si la conoces, Lucas.
0: Sí sabe quién soy, Lucas.
3: Marisa.
0: Sí, otra vez la Marisa. La Marisa en todos lados. Nada, Lucas, qué decirte nuevamente que te esperamos con tanto cariño el viernes y bueno, que en representación a toda la fan, a todas las chicas, nada, decirte todo lo que te queremos, todo lo que te respetamos y bueno, y que te esperamos el viernes, si Dios quiere.
3: Si Dios quiere, un beso enorme para vos. Gracias por el cariño, siempre lo comento y lo digo a viva voz. En ti siento cariño, en ti siento un amor incondicional, genuino, de eso que sale realmente del fondo del corazón. Y por eso estamos, nos venimos acompañando en este camino musical, porque vos estás, yo miro a mi lado y siempre te veo ahí firme, de forma incondicional, por eso te agradezco.
0: Sí, sí, bueno, gracias Lucas, de todo corazón, gracias. Sabes que te quiero.
3: Bueno.
1: La que me hizo el contacto con vos, Lucas, que tuvimos para arriba y para abajo, que me decía, Seba, trato de hablar con la producción, Seba, trato de ver cómo podemos hacer para conseguirte el número. Yo había hablado con Mari, te voy a ser sincero, Lucas. No me voy a dejar de mentir acá, Mari. La idea mía era traerte a la radio, a charlar acá conmigo en la radio.
3: Sí.
1: Pero sabemos que si te traía acá a la radio iba a ser un desmadre. Iba a ser un desmadre de gente.
3: Claro, se lo complica a veces por el factor logístico. Yo, al vivir en el norte de Uruguay, me queda un poco, por ejemplo, para llegar ahí, hoy tendría que hacer capaz que cerca de 2.000 kilómetros, un poco más. Y justo hoy tengo también una actividad acá en Uruguay, en el departamento de Florida. Entonces se hace difícil, pero lo más importante es siempre tener voluntad de compartir. Y eso siempre está presente en mi corazón, por eso esta nota, por eso esta charla contigo, Seba, por este momento ameno que lo disfruto de corazón.
1: Claro, no, pero en el día no era hoy, sino era traerte el mismo día que vos ibas a estar presente acá en Dandel.
3: Ah, mirá, sí, yo no sé bien a qué hora llego.
1: Claro, exactamente, esa era una de las cosas, sí, tal cual. Esa era una de las cosas.
3: A esta hora tendría que salir el jueves.
1: Claro, exactamente.
3: De noche, más o menos el jueves de noche. Y yo trato de estar lo máximo que pueda con mi hija, con Isabela, la pichona chica, viste, con mi pareja. Entonces, siempre que puedo, estoy unas horitas más con ella, pero también viajo y lo que quiero, Seba, es por lo menos que te arrimes. Te quiero un abrazo personal, un abrazo. Pero, decirte gracias, pero cara a cara.
1: Pero la verdad, Luca, que me hace emocionar. La verdad, yo te digo que la verdad que cuando me dijeron de tener esta posibilidad de poder charlar con vos, yo le dije a Mari, mirá Mari, si yo llego a tener la posibilidad de charlar con Lucas, yo creo que este fue mi destino, decir hasta acá seguir con la radio, porque es el sueño del pibe.
3: Ah, por favor, hermano, por favor, es un placer hablar con vos, porque sos una persona que me he enterado de que sos un luchador en esto de la comunicación, de comunicarte con la gente, también esto de difundir lo que hacemos. Uno tiene que ser agradecido a las personas que están contigo en este barco. Y vos, Eva, sos uno. Cada vez que subís, que difundís una canción mía, está el cariño. Está el cariño también. Está el cariño, está el respeto por el público, está el respeto por el artista y la oportunidad que le estás dando a Lucas Hugo y a tantos y tantos artistas al difundir y al hacerse conocer, ¿no?
1: La verdad que me hace poner la piel de ese animalito, con lo que me estás diciendo. No me esperaba esto de vos, Lucas. La verdad que me dejás sin palabras. Ya te digo, me estremecí la piel con lo que me acabas de decir, porque no me esperaba este gesto, no me esperaba esta amabilidad tuya de lo que me estás diciendo. La verdad que es algo que nunca me lo dijeron, te soy sincero.
3: Ah, por favor, hermano, si lo digo es porque hay mérito. No hay chamuyo, como te dije hace un rato.
1: No,
3: esto es verdad. Esto es verdad. Las cosas por su nombre y las cosas como son. Entonces te mereces, cada palabra que te he dicho te la mereces.
1: Gracias, Luca. Va a ser un placer, ojalá que este viernes pueda estar con vos ahí, porque sabemos que a veces entre tanta multitud de gente que va a ser impresionante, mucha gente que se va a querer sacar fotos con vos, va a querer estar con vos también. Va a ser algo extraordinario verte con toda tu fan, con toda tu gente cantando, Lucas.
3: Sí, va a ser una fiesta, por eso invitamos a todos a que se arrimen, porque voy a hacer todo lo posible para que disfruten, de principio a fin del show. Voy a cantar, cantar y cantar, le voy a poner toda la emoción, todo el sentimiento y pasión, para que la gente cuando salga, siempre digo esto, ¿no? Para mí es que la gente cuando vuelva a su casa diga, valió la pena ir a ver al uruguayo este, y nosotros vamos a hacer todo lo posible para que piensen eso.
1: Yo creo que va a valer la pena de ver a este uruguayo, porque lo vemos a través de tus actuaciones que venís subiendo en tus redes sociales, mucha gente te sigue, también te ve, que aquellos que por ahí no te han visto en vivo, porque te ven lo que has hecho en otros lugares, y yo creo que va a decir la gente, vamos a ver a este uruguayo, porque la verdad que vale la pena pagar para ir a verlo, para ver un artista con un show realmente extraordinario, algo que va a quedar grabado en el corazón de muchos y en la mente de cada uno de los que van a estar presentes a la noche, Lucas, querido.
3: Sí, por eso redoblo lo de la invitación, ¿viste? Porque me la juego, porque sé quiénes me acompañan, sabemos de la organización, de Daniel Ávila y todo el equipo que está trabajando mucho para que todo salga de la mejor manera posible, para sonar bien, para que la gente disfrute el espectáculo. Llevamos un buen repertorio, un amplio repertorio. Voy a cantar mucho tiempo, no voy a subir al escenario y cantar 25 minutos, no, va a ser un show completo, con muchas ganas, como te decía, con mucho sentimiento y pasión para que la gente disfrute de principio a fin.
1: Qué lindo, Lucas. La verdad que es lindo, porque eso va a ser una noche, ya te voy a repetir lo mismo, va a ser algo inolvidable, va a ser algo que va a quedar en el corazón de todos.
0: La fiesta.
1: El fiestón que se viene.
0: El bailongo.
1: Para seguir bailando y para ponerle toda la onda como lo vas a hacer vos, Lucas.
3: Claro que sí, eso. Onda, fiesta, alegría. Para que la gente se pueda olvidar, aunque sea por un momento, de los problemas,
1: tal
3: de
1: cual.
3: Los quehaceres, de los problemas cotidianos, y que disfrute, porque todos nos merecemos ser felices. Nos merecemos pasar lindos momentos. Por eso lo que te decía de hacer todo. Lo tengo entre ceja y ceja. Subo al escenario para cantarle a la gente, para que la gente se emocione, para que la gente viva un momento lindo, para que la gente disfrute una fiesta muy grande como la que vamos a vivir el viernes.
1: Qué lindo, Lucas. Che, vos sabés que tengo muchos saluditos por acá, Lucas.
3: Bueno, quiero agradecer a todo el mundo.
1: Tengo muchos saluditos, dice, dale mis saludos a Lucas de parte de Nati de Tandil. ¿Qué más tengo por acá? Dice, qué hermosura nota y tal cual, como dice Lucas, sos vos, no te conozco personalmente, pero ya se ve que sos un grande. Me dice por acá, muchísimas gracias. Acá le digo a esta señora. Nati Subigaray te manda saludos. También el amigo Chiro también te manda saludos de parte de él, de parte también de Andrés. Muchos saluditos para vos, Lucas. ¿Qué más tengo por acá? A ver, tengo muchos saludos. Dice, casi se me cae el celu de los nervios. Dice, un placer escucharlo. Ya se me cumplirá el sueño de poder verlo cantar sus canciones. Que tanto me gustan, o de sacarme una foto. Eso sería un diamante, me dicen por acá, Lucas. Bendiciones para este artista increíble que nos regala esas hermosas canciones. Abrazos, Jesse, de Lucas, para ti y tu familia, me dice por acá.
3: Bueno, gracias, Jesse. Nati, también muchísimas gracias, que siempre está así, lo valoro mucho eso, ese cariño incondicional que siempre están todas esas personas que empujan para adelante mi carrera, la gratitud está, les agradezco. Bueno, y a todos los que están enviando los mensajes, muchas gracias por el cariño.
1: Acá Mari me está mostrando los seguidores.
4: Un saludo de Vilma Duarte.
1: De Vilma Duarte te manda saludos, Lucas.
3: Querida Vilma, ya que estamos hablando de gente que quiero, que le tengo un afecto enorme, Vilma es una de ellas. Un beso enorme también para ella.
1: Ahí está, acá está la comunicación con Mari, está justo, y bueno, está escuchando la radio también, así que ahí te mandamos también un saludito. ¿Cómo andas de tiempo, Lucas?
3: Bueno, de tiempo yo ahora estoy en la puerta del estudio.
1: Ajá,
3: o sea, entonces yo no entro al estudio hasta no terminar la nota con vos, porque vos sos prioridad.
1: Ah, sos un capo, Lucas. Pará que me levanto, me tengo que ir, porque la verdad que... No sé qué más decirte, Lucas. No sé qué más decirte.
3: No, por favor,
0: genio,
3: hermano, por
0: total,
3: favor.
1: Genio. No, genio. Sos un genio, yo creo que ahora en este momento te has ganado mucho más corazones de todos los tarnilenses.
3: Bueno, bueno, gracias, hermano. A mí me gusta es darle tiempo a las personas que te van a entrevistar, porque darle tiempo es darle cariño, ¿viste? El tiempo hoy en día es uno de los tesoros más preciados, sin duda, que tenemos todos. Entonces, dar tiempo es dar afecto. Por eso estoy a las órdenes, con mucho gusto. Si tienes alguna otra consulta, acá estoy, al pie del cañón.
1: Gracias, Lucas. Vos sabés que tengo muchos saludos. Tengo muchos saludos para vos, que no quiero dejar pasar ninguno, porque sé que después me van a pasar factura. Tengo pasé dulce saludos de parte de Jesse. Mandarle saluditos para Jesse, Carlitos y familia, que te quieren grabar.
3: Un saludo para Jesse, Carlitos y familia desde Uruguay. Por aquí Lucas Hugo, les mando un saludo con sentimiento y pasión.
1: Ah, terrible. También te saludo acá, bueno, como dijimos recién, Nati Segugaray. Te saludo también por acá, dice saludos a Lucas, bienvenido y bendiciones al gigante La Seda. Te saluda Eva, también te manda saludo Eva. Es una gran
3: muchas gracias, Eva.
1: Es una gran persona, cálido y humilde. Abrazo, soy Mónica, dice por acá, lo amo.
3: A Mónica el beso también, con cariño, con sentimiento.
1: Buenos días, Eva, muchos saludos. Lo vi cantando con Diablo en la Peña del Morfi, dicen por acá.
3: Sí, tuvimos hace 2 semanas una participación de sorpresa con Diango. Nosotros tuvimos el privilegio de grabar una canción junto a él y realmente fue un momento muy lindo, muy lindo de esos. Cada encuentro con Diango es emocionante, porque es un referente de la música romántica de todos los tiempos, ¿no?
1: La verdad que el otro día lo estaba viendo al videoclip que has hecho con este grande también de la música, ¿no? Un artista que la verdad que también se ha ganado el corazón de muchos argentinos, como es Diango. Y la verdad que yo dije, mirá, qué grande, qué calidad, ¿no? Un toque distinto de un temazo que hayas hecho vos, Lucas, junto con Diango. La verdad que te soy sincero, y esto lo digo con todo el cariño, la verdad que me encantó, Lucas. La verdad que quedó fenomenal ese tema.
3: Ah, lo que pasa es que es uno de esos clásicos de Diango increíbles, ¿no? Increíbles. Hoy en

0: Y de echarte de menos. ¡Qué sentimiento!
1: Ah, terrible.
0: El privilegio de cantarla con Diango es, son de esas cosas que las voy a guardar en mi corazón de por vida.
1: Terrible, Lucas. Pero aparte con tantos artistas que has cantado, como La Conga también, como grandes artistas que has cantado, que la verdad que para vos en tu carrera es decir algo hermosísimo, ¿no es cierto? En lo personal para vos.
0: Claro que sí, hermano, porque viste que compartir la música... es de las cosas más lindas que justamente la música te da. Son esas posibilidades, ¿no? De estrechar lazos de amistad, lazos de cariño con gente que uno admira mucho y poder grabar y poder llegarle a la gente con esa conjunción artística de dos colores distintos y que la gente se pueda enganchar con esas propuestas, las colaboraciones, los feats, llegaron para eso, ¿no? Para que la gente disfrute. Creo que ganamos todos, ganan los artistas al compartir con sus pares y gana el público también al recibir y disfrutar de esas versiones nuevas y únicas.
1: Exactamente, Luca, y vos que te has ganado ese corazón, ¿no es cierto?, a nivel de tus colegas, yo creo que por algo ese también, esas ganas que también tienen ellos, porque estoy seguro que así debe ser, cuando le dieron la decisión, yo, che, ¿qué onda si cantamos con Lucas? ¿Qué onda si hacemos este tema con Lucas? ¿Cómo quedará? Y para ellos debe ser algo que sería como tocar el cielo también con las manos, ¿no? De que te cantás con semejante artista como vos, yo creo que debe ser algo para ellos también, lo profesional, algo hermosísimo de poder cantar un tema junto con vos, Lucas.
0: Sí, hermano, aparte lo de las colaboraciones, digo sí, que es hermoso compartir, perdón, y lo más lindo es compartir con gente que uno los tiene como referentes, como enormes, como gigantes, y también yo hago hincapié en mi carrera y en mi camino, me gusta compartir con gente nueva, con gente que viene con ganas, que viene buscando su lugar al sol, eso también para mí es de relevancia, es muy importante poder ayudar a los artistas, como en algún momento tuve ganas y quería yo cuando estaba arrancando esto de la música de que alguien me tendiera una mano. Entonces, para mí eso es importante, como importante es grabar con grandes referentes. O sea, las dos cosas son de igual importancia. Cuando grabo con un artista enorme, emblemático, referente de todos los tiempos, o cuando grabo con algún artista que viene buscando, como te decía, su lugar al sol. Todo es importante para mí.
1: Vos sabés que yo mientras te voy entrevistando, veo los mensajes y a la vez yo digo, yo mismo por dentro me digo, ¿puede ser que alguien me esté grabando esta nota que quedará en lo personal para mí guardado en mi corazón de poder entrevistarte, Lucas? Que la verdad que ya te puedo repetir lo mismo, en este momento es como que estoy tocando el cielo con las manos en este momento de estar entrevistándote, aparte de un artista a nivel internacional como sos vos, y con esta humildad que ya me han hablado de vos, me dice Lucas, dice, tiene una humildad que no tiene problema para nada, te va a cantar, te va a hablar, dice, y la verdad que sí, Lucas, la verdad que te puedo repetir lo mismo, un gracias es poco, Lucas, por todo el profesionalismo, por tu calidad humana y por cómo sos vos, como sos con toda la gente, Lucas.
0: Bueno, hermano, pero muchísimas gracias por tus palabras. Gracias por tus palabras. Se nota que hay emoción en tu garganta ahora y eso genera en mí también emoción. Porque era como te hablaba hace un rato, es cariño, es afecto y es estar juntos en esto que la música nos regala, ¿no? Entonces siempre voy a estar a las órdenes con mucho gusto y también la posibilidad de poder saludar a la audiencia, ¿viste? Eso es lindo de que vos, con la radio, sos ese nexo, sos ese puente. Gracias a vos le puedo llegar a la gente. Entonces hay una relevancia en eso y por eso está la gratitud, agradecido de que difundas mi música, de que me permitas llegar al corazón y a los hogares de tantas y tantas personas ahí en Tandil y en las zonas aledañas.
1: Gracias, Lucas, gracias, y la verdad que me dejás sin palabras, te voy a ser sincero, acá tengo a Mari, Mari te escucha y la verdad que también se emociona. No sé, Mari, ¿vos querés decir algo más a Lucas? No sé, que te quedó con el tintero.
2: ¿Qué más decirle? Todo lo que lo quiero a él, la banda, a la familia, muchos besos a la familia, a la pichona esa, que cuando la veo en algunos videitos ahí jugando al fútbol o cantando también, porque creo que lleva el rumbo del papá, creo que le gusta más la música a la pichona esa. Así que bueno, eso me llena el alma. Así que nada, Lucas, te espero el viernes, te esperamos el viernes con mucha fuerza, con muchas ganas de cantar tus canciones y emocionarnos. Nada más que decirte.
0: Gracias, gracias, querida. Te quiero mucho y es eso, la invitación, ¿no? Bien, me levantaste tremendo centro, Marisa, tremendo centro me levantaste para justamente remarcar lo de la invitación de este viernes, que vamos a estar ahí, vamos todos juntos, vamos a compartir todos juntos fiesta, alegría, emociones, mucha cumbia, mucho sentimiento, y son de esas cosas lindas que uno se permite justamente decir a viva voz, vamos a compartir fiesta este viernes en Tandil, con toda nuestra música desde Uruguay, con mucho cariño.
1: Terrible, Lucas. Terrible, Tucio. Bueno, algunos saluditos más te dejo, Lucas, y ya no te robo más tiempo, porque ya creo que me pasé del tiempo limitado que teníamos con vos. Me dicen por acá, te mando un abrazo, César, marido de Tona. Quiero un saludito tuyo, Lucas, dice por acá.
0: Bueno, a César, y obvio que a Tona el beso con mucho cariño. El beso y la gratitud, porque en las redes sociales siempre está, porque nos hemos visto y siempre está el cariño, un cariño de esos lindos de vivir. Como me he comentado ahí, que lo comento con Marisa, con Vilma, con Nati, bueno, Tona también respalda, Tona también empuja este camino de sueños. Y a mí me gusta hablar de las personas que son parte de esta familia LS, porque de verdad las quiero, porque de verdad me emociono al hacerlo. Por eso, muchas gracias. A toda la familia LS, a todos los que se comunican, que envían mensajes y con cariño y con afecto, de todo corazón, gracias.
1: Daniela también te manda saludo por acá, dice mandarle saludo de parte de Daniela, Lucas. Estoy emocionada, gracias a vos, Eva, me dice por acá. Jessy, por el saludito que le acabaste de enviar recién, Lucas. Quiero que me mande un saludo, Lucas, me encanta, y que cante un pedacito del tema No Se Va para mí, por favor. Soy Ale de Benito Juárez, me dice, haceme el favor, me dice por acá.

0: ¡Vamos! ¡Ahí estamos, entonces! ¡Qué bárbaro lo tuyo! Impresionante, Luca. Bueno, que todos piden que cante, pero el show tuyo es el viernes. ¡Ya está, muchacho! ¡Paremos un poco!
1: ¿Qué? Dice que... Eso, tenés razón.
0: Pero claro, el viernes si no nos vamos a dejar sin garganta, Luca. Dice por acá, dice, con Euge tiene que cantar. Dice, qué grande, un artista con todas las letras y más grande ser humano, me dice mi amigo Pablo por acá.
1: Gracias, gracias Pablo, Daniela, Jessy, a todos, gracias por los mensajes.
0: Lucas, ¿te imaginas cantando con Euge Quevedo?
1: Euge, que sí, yo la conozco, está empezando a sonar acá en Uruguay y es asombroso el talento que tiene, ¿no? Qué voz increíble y qué energía que tiene. Esa chica, la verdad que no tiene techo, va a llegar, ya está, ya es enorme, ya es gigante, pero no va a parar de crecer en esto de la música, sin duda, se nota, es un talento impresionante.
0: Yo te veo, yo te veo haciendo un temita con Euge, te veo. Y sé que
1: yo también me veo.
0: Te veo.
1: sería una alegría. Sí.
0: Te veo haciendo un temita con Euge. Yo sé que, mirá, yo creo que no va a tardar mucho en el que te vean las plataformas y que diga pronto, tal día, Lucas con Euge. Yo ya lo tengo una intuición esa, Lucas. ¿Qué querés que te diga? A ver, ya lo estoy imaginando, ya, mirá cómo se te digo todo. Dice, un crack, Lucas, dice Caselia desde Gardey. ¿Qué más? Saludos del tachero para Lucas, Hugo, un capo.
1: Muchas gracias, el tachero, a todos, gracias.
0: Lucas, nada que decirte, solamente gracias, es poco. El fraternal abrazo que te mando es más grande que la Argentina, más o menos el abrazo que te mando. Y nada, agradecerte por tu amabilidad, agradecerte por tu tiempo, agradecerte por ese carisma que tenés, tanto en el escenario como abajo del escenario, por tu persona y cómo sos, y nada, que sigas cosechando mucha mucha felicidad, que sigas cosechando mucho más éxito que lo que te mereces, y desearte lo mejor de lo mejor y que sigan mucho más los éxitos para vos en tu carrera, Lucas.
1: Bueno, muchísimas gracias, hermano, por tu tiempo, por esta linda entrevista, cálida entrevista, lindo rato. A todos los que están escuchando, a todos los que están apoyando, gracias. Y nos vemos, si Dios quiere, el viernes. Ahí vamos a disfrutar, como te decía, una gran fiesta. Todos invitados este próximo viernes ahí en Tandil. Explota la noche con sentimiento y pasión. Nos vemos, hermano. Un abrazo grande a todos.
0: Luca, querido, te mando un abrazo y gracias. Y si Dios quiere, el viernes nos reencontraremos acá en Tandil y en el Gigante de la Acera. Un abrazo grande. Gracias por tu tiempo, Lucas.
1: Así va a ser. Un saludo enorme. Chau, nos vemos.
0: Abrazo grande para vos.

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Bueno, ahí estamos con las firmas que nos acompañan en la mañana en la radio. 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Saltando sin parar, nos vamos a ver dónde nos vamos saltando sin parar. 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

0: 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Ahí estamos con las pibas, nos acompaña en la mañana de Radio Chicos a través de La Popular, a través de la 94.7, por supuesto, a través de tu radio. Somos Ritmo Explosivo en la mañana de la mañana de la radio. Dale.
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0: Muy bien, estamos 13 minutitos, pasaron ya la hora 11 en todo el territorio de la República Argentina.
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0: Ahí estamos entonces con la nota que le hemos hecho al señor Lucas Hugo.
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0: Seguramente algún saludito me he olvidado, seguramente me he olvidado algún saludito. Pido disculpas si me he olvidado algún saludo que le tiene que haber hecho a Lucas. Y veo que sí, porque me han borrado un par de mensajes. Sé que me he olvidado de algunos saluditos. Y pido disculpas,
3: Para ti. Hola, buen día, Osito.
0: Hola, Alfredo.
3: Si podés, me pasás por Sabú, Tantos Deseos de Ti. Gracias, un abrazo, Osito.
0: Tanto Deseo de Ti por Sabú, ahí está. ¿Cómo no, Alfredo? Lo notamos el pedido, por supuesto.
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0: Vamos, Osito, en la mañana, que lo dice el paisa. ¿Qué haces, paisa, querido?
4: Buen día, Osito, buen día.
0: ¿Cómo andás, hermano?
4: Yo bien. Acá estoy con unos vagos por tomar mate. Así que pasamos alguna milonga buena, hermano. Ya terminamos todo, así que ahora a descansar.
0: Vamos.
4: Dale saludo al tío, dale saludo al panadero que hace rato que no lo escucho.
0: Sí, habló, ¿eh?
4: A Tercita y a Roda, de saludo.
0: Habló tempranito.
4: Bueno, un abrazo, hermano, que siga bien. Saludos para tu viejo y para el tío.
0: Gracias, paisa. Gracias, paisa, querido. Un abrazo grande, amigo. Ya te cuento lo que vamos a vivir el 13, chicos. Ya les cuento lo que vamos a vivir el 13. Prepárense porque explota el Moreno Bailable.
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0: Un beso gigante para

0: Lucas, es mi ídolo, beso, dice Nani por acá. Estuviste genial, hermoso reportaje, felicitaciones, saludos a Lucas, dice Cris por acá. Sé que me olvidé de algunos saluditos, pido mil disculpas, chicos, me olvidé de algunos saluditos de nombrar acá. Pido mil disculpas por los saludos que me he quedado pendiente acá por saludar, chicos.
1: Saluditos, Evita, ahí para el Norbe, para el pichón de peludo, que cumpla por muchos años más. Y que se deje de andar haciendo el millo ahí en la avenida Buzón con los grandotes rubios o musculosos. Capaz que va a tener fiesta hoy con ellos. Y ahí saluditos para la tía Eva, que hasta la noche por ahí la escuchamos, así que manso nomás, tranquilón. Y pasame algún temita, Lucas, sube ahí y después para alguno de... Si hace bloque de folclore, se evita, pasame alguno de ahí de Carlos Ramón Fernández. Te estoy escuchando, manso nomás.
0: Dale, Luchito, te mando un abrazo grande, amigo.
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3: Hola, hola, ¿cómo estás, Uriel? Los anos, anos, mi corazón, escucharte, qué hermoso, mandar un besito acá para los pibes, que estamos tus fans, estamos re enamoradas de vos. Te deseo muchas gracias. Hola, Cevita.
0: Tío, ¿qué le pasa, tío? Usted últimamente está muy raro, tío, pare un poco, tío. Usted últimamente está muy raro, tío. Saludos por los muchachos del Corralón, por supuesto.
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0: Gracias, gracias, gracias, Eva y Lucas. Estoy emocionada, sos un grande, dice por acá la gente de Benito Juárez.
4: Vamos a la...
0: Abrazo grande para todos, hay un abrazo gigante. Seba, tengo parte de la grabación por si la querés. Sí, pásamela, por supuesto. Pásamela, pásamela, no hay drama, sí.
4: Y ahora sí que se venga.
0: Obviamente, pásame lo que hayan grabado por ahí desde que comencé la entrevista. Si la tienen, pásamela, por supuesto. Ahora sí va a pasar el feliz cumpleaños para Norbert Bexo, Mari Bexa Vera. Vamos a pasar el feliz cumpleaños para nuestro querido compañero Carlos Alberto.
5: Buen día, Cevita.
0: ¿Cómo andas? ¿Qué hacer, hermano?
5: Che, bueno, primero que nada, un abrazo fuerte. Un gran saludo a Alberto, que no lo conozco. Muy feliz cumpleaños. Uno de los mejores locutores que tiene la 94.7.
0: Tomá.
5: Y después que explique el tachero por qué a Rock and Rollito le dicen murciélago sin ala. Así que sos amigo de Lucas Hugo. Mirá qué bien. Qué grande el tipo.
0: No, terrible.
5: Está durmiendo, Luca, loco, son las 10 de la mañana. Che, Seba, te quedaste corto. Le hubieras pedido un saludo especial para Norbert.
0: Sí.
5: En su cumpleaños.
0: Tenés razón. Acá creo que Juancito Aguilar me pasó una grabación, me parece. Acá Juancito me parece que me pasó la grabación de la entrevista. Ahora voy a estar escuchándola, Juancito. Gracias. Felicitaciones por la nota, Lucas. Es un grosso total, Sebas. Muchas gracias por el saludo. Me hizo llorar, Lucas, como no quererlo. Tiene algo que te conecta a él y es difícil de soltar. Es único con su sencillez y humildad que tiene. Exactamente, Mari. Es espectacular, Lucas, la verdad que... La verdad que sin palabra, la verdad que sin palabra. Ojalá que siga con esa humildad que tiene y que no la pierda nunca. La verdad es un artista de verdad. Como diría el tema del maestro Antonio Ríos. Dice, buen día amigos, feliz cumple Norbert. Dice acá Josecito Melián. Vamos Josecito, solo. Ya se lo tiré la Euge. Que nunca le cantaría así un dúo. Así que quien te dice se junta. Por ahí quien te dice, Paulín, ¿Sabe qué, no? Ya se quiere venir el 13. Oh, ya se viene el 13, ¿Quién viene el 13, Sonia? Decime quién viene el 13, Sonia. Sonia, decime quién viene el 13.
6: Bueno, soy yo de vuelta. Sí. Ahí escuché a mi amigo, a José, al Paisa.
0: Al Paisa, sí.
6: Que estaba por fin descansando porque... Lo que pasa es que yo hablo temprano y el temprano anda con la hacienda, anda ahí trabajando como siempre, va. Trabajando temprano. Así que un abrazo grande para José. Está muy contento con Tercita, que esté mejor. Se cuida poco el Paisa, ¿viste? Se cuida poco, pero bueno. Sí. Espero que se siga cuidando. Y un saludo grande para... Sí, esa la de... 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
0: La verdad que sí.
6: Así que bueno. Y un saludo para la abuela de Vicky, ahí, que es el cumpleaños hoy también. Un abrazo grande para toda la familia. Abrazo.
0: Ahí está.
6: Y para Norbert, que es el cumpleaños también hoy. Para Norbert también, un saludo grande.
0: Ahí está, qué grande.
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0: Qué grande el Nicanor. Dice el corazón de Tandil, las tradiciones se tejen. Ah, esto es lo que leo en privado. Bueno, ahí está, vamos a poner una publicidad. Bueno, vamos a estar leyéndolo. Ahora vamos a estar leyéndolo, por supuesto. Ahí le digo a Susana, vamos a estar leyéndolo ahora en instante nada más. Gracias, le digo también acá, ¿quién es? Daniela, creo que Daniela también me está pasando parte de la nota, me parece. Dale, Dani, ahora lo voy a estar escuchando, ahora lo voy a estar escuchando. Te agradezco también a vos, por supuesto. Un pedacito se corta mucho la comunicación. Me saca Josito Aguilar, lo voy a estar escuchando también. José, gracias, amigo. ¡Exactamente, Bauti! ¡Exactamente, Bauti! ¡Muy bien, Sonia!
7: ¡Más arriba esa palma!
0: ¡Exactamente! Te cuento lo que vamos a vivir el sábado 13. 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

Sábado 13, Ricardo Matías junto a los Hidalgo. Sonia me dice, ya quiero las entradas. Y en un ratito voy a estar en el Mercado Ricky. En un ratito ya voy a estar en el Mercado Ricky las entraditas. Yo quiero la entrada, dice Sonia. El amigo Bauti me dice encima, ¿dónde venden las entradas? Van a estar en venta en el Mercado Ricky, Bauti.

0: ¡Qué grande! Yo también voy a ver a Ricardo Matías, me dice por acá Mirta. ¡Vamos, Mirta! ¡Vamos, que explota el Moreno! Anda corriendo la bola, ¿eh? Anda corriendo la bola, así de saber a toda la gente. De lo que se viene el sábado 13, Ricardo Matías, junto a los Hidalgo. Mi amigo Jesús dice, yo también quiero una entrada, Seba. Vale, tener en mente el Mercado Ricky, chicos, la entradita en Uriburu, esquina Moreno.
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2: ¿Qué haces, Osito?
0: ¿Qué haces, amigo?
2: Todo tranquilo, buen día.
0: Buen día.
2: ¿No pasa un tema de la renga o algo, algo? Pero con rol acá para la hora de 11 de septiembre.
0: Pero sí,
2: que, wow, viene Lucas Hugo, ¿sabes cuántos tapados se van a destapar ahí? Hay mucho tapado. Se van a encontrar.
0: Se van a encontrar en la noche viendo a Lucas Hugo, espectacular.
1: Ya sé que me muero por vos. Sí,
0: mi amigo Paulín dice, sí, yo también quiero la entrada. Paulín, va a estar en mente al Mercado Ricky, ¿eh? Va a estar en mente en la centralita del Mercado Ricky en la esquina de Uriburu Moreno. Para lo que vamos a vivir, sábado 13, Ricardo Matías, junto a los Hidalgo. Entradita que van a estar disponibles a tan solo 10 mil pesos. Para lo que vamos a vivir, sábado 13. En el Moreno Bailable, claro que sí. Sábado 13 explota. 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
0: Seguimos en la mañana, seguimos complaciendo pedidos. Exactamente 29 minutitos, pasaron ya la hora 11. Para Paulito Rock and Rollito, ahí también para Dios Jesús,

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1: Cambiamos el ritmo, nos vamos para el ritmo del chamamé, para el paisa, para Pedrito también se lo dedicamos. Lo que suena son los majestuosos del chamamé y mi caballo, el Satanás. ¡Dale!
2: ¡Vikingo, metele plomo nomás! ¡Ahí va!

0: La música al ritmo de los majestuosos del Chamamé con Mi Caballo el Satanás.
1: Gracias.
0: Ahí para Rodito, para Tere, para Pedrito, Susi, bueno, para todos los que les gusta. Ahí también para el Pais, la música chamamecera, cumpliendo pedidos en este mediodía en la radio. Dale.
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0: Muy bien, seguimos en este mediodía de la radio a través de la Popular 94.7. Saludos también para Susanita Berra, le mando un también para Coquito.
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0: Le mando un saludo a todos los locos del medio, que la verdad que la pasaron re lindo el domingo, me estaba diciendo la Su. Le mando un saludo también ahí para Susi Pedro, para Mari de Xavier, acá la Su.
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0: Qué raro, dice que ni participó el bolo en la charla. Claro, no se junta con los pobres. Ja, ja, ja, ja. Otro nivel, dice acá Juancito Aguilar. No sé dónde andará el bolo, no sé dónde andará. Debe andar laburando, seguro.
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0: Espectacular, en la mañana de la radio.

0: A ver, me quedaron algunos temitas que a ver que me había pedido David, porque nunca sé notar el temita de acá y mi amigo David que me había pedido, a ver si era en este el audio que me había pedido, a ver.
1: ¿Me puede pasar un tema del Aguante? Si puede buscar.
0: El Aguante.
1: Y uno de Los Forasteros, si puede buscar.
0: Bueno.
1: Y más. Acá full el trabajo, hoy recién aparecí.
0: ¡Qué grande! Ahí está, vamos a pasarle con el Aguante, entonces, ahí para el amigo Davincho. Creo que es esto, me parece a mí, no sé, me suena el ritmo mexicano.
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0: Espero que sea esto, David, ¿eh? ¿Qué es esto?
2: Tampoco

Estamos con la música para el amigo David, que lo estaba programando. Los Forasteros, 10.000 lágrimas. Grupo El Aguante, Así Vivo Yo. Quiero hacer un párrafo aparte, desearle muy feliz día a todos los bomberos en su día. Hoy es el Día Nacional de los Bomberos Voluntarios. Así que a otros bomberos de la ciudad de Tandil y ciudades vecinas, le mandamos un fuerte abrazo, que ya riegan su vida en cada incendio, que están exponiendo de su vida, que exponen de todo el profesionalismo. Así que para todos los bomberos a nivel nacional, muy feliz día. Le mandamos un fuerte abrazo a todos los bomberos voluntarios. Hoy 2 de junio también es el Día Nacional en Graduado en Ciencias Económicas. Día Mundial de la Acción por los Trastornos de la Conducta Alimentaria. Y también sabés que es el día hoy, Día Nacional del Perro. A todos los perritos, feliz día, a todos los chihuahuas. Feliz día para todos los perritos en su día, también el Día del Perro hoy. Así que a todos los perros, un feliz día a todos los... Espero que me reciban algún guasito, pobre. Hoy es el Día del Perro también, chicos. Extraordinario.

estamos recorriendo la mañana con mucha música. Tenemos programada, chicos. Recordemos que el sábado 13, sábado 13, lo que se viene al Moreno Bailable, la presentación de Ricardo Matías. Y además también tenemos la presentación de Los Hidalgo. El domingo en el Moreno Bailable estaremos recibiendo nada más y nada menos que a Güense y Los Manantiales este próximo domingo.

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0: sensacional domingo, lo que vamos a vivir en el Moreno Bailable, como siempre. 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

0: Venimos a full con la música, pero ahora detenemos nuestra marcha. Presta atención. 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

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Contento, mi amigo Jesús, que puse rock and roll.

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3: Vamos a cantarles un estreno, ya el segundo estreno. Se llama Costumbres Argentinas y dice así.

El cumpleaños número 50 para Norberto Nicanor García. 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

Encima los acompañan también en la radio. 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

0: Yo tengo un amigo que se llama Paulín.
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0: Él es carnicero, lo vuelven loca las abuelas.
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0: Ricardo Rubén.
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0: Y a rodar mi vida con la mía que te brindamos, brindando como siempre te decimos. Espectacular, vamos así todo rodando. ¡Ah, terrible! Firma que nos acompañe en la mañana de Ritmo Explosivo, en la mañana de La Popular. 20 minutitos pasaron ya la hora 12.
1: Feliz día del perro al perro de la Chiqui. Mirá. Que siempre manda mensaje al programa.
0: Tienes razón.
1: Y sí, invalorable el valor de los bomberos. Y tengo amigos que se dedican a la economía, también un saludo para ellos.
0: Ahí está el saludo para todos los chicos también, por supuesto. Buenas, Osito, para hacer el tema, sos un chupachichi para mi papá Norberto. Feliz cumpleaños para él, dice por acá Noé. Anotamos el chupachichi para Norberto Nicanor. Buen día, Sebi, que tengas un lindo día. ¿Se puede bailar el domingo? Pero nada le van a decir a ustedes, mira. A ustedes no se importa que le digan si se puede bailar o no, Mabelucci. Saludos para vos, Mabelucci, para Carlitos.
2: Buenos días, Sebi. Oh, bueno, aquí por fin, Reis, por estar escuchándoles. Les mando un abrazo. Qué hermoso este domingo. Ojalá podamos ir. Con lo que me gustan los manantiales. Un abrazo para todos ahí, Graciela, Marcos y Rodolfo.
0: Saludito ahí para Grace, ahí para Marquito y Rodolfo.
2: ¡Eso!
0: ¡Eso! Vamos a quitarse en la mañana, chicos, que nos dice Carlito de Flete, Carlito.
3: ¿Qué hace? ¿Va a ser un tema?
0: ¿Qué hace, hermano?
3: Señora, le damos mucho y para mis hijos estamos escuchando.
0: Tomá.
3: Mañana voy a comprar miel porque tengo que ir para Fulton, así que... Va, te había preguntado ayer, pero bueno.
0: ¿Me preguntaste, Carlito? Perdón, Carlito, seguramente no te respondí. Ahora te está pasando el numerito, Te está pasando el numerito. Acá de Victoria o de Lautaro. Una miel realmente, Carlito, ya la estuve probando acá. No, extraordinaria, hermano. ¿Qué? Me quedo corto lo que acabo de decir.
4: Yendo juntos a la paz.
0: Che, Paulina, ¿es cierto esta bomba que me estás diciendo? ¿Vos que inició conversación con Gustavo Costa? Me cae, güey. Dios mío.
5: Se secan con... Ya tengo la puli para la miel, pero perfecta. Hay que grabarla, pero rompe todo en internet.
0: ¿En serio?
5: Lo ponemos al Norby. Ajá. En una mesita. Como hay un merendado, un café con leche, unas tostaditas y un poquito de miel. Como que estuviera, viste, en la casa de la abuela. Y mirá, viene la nona y le dice... ¿Y cómo estuvo la... ¿Cómo está la miel, Norby? Increíble.
0: ¡Hacelo, Paulín! ¡Hacelo! ¡Hacelo, Paulín! ¡Rompemos las redes sociales, hermano!
6: Bien satisfechos.
7: Hola, Sebi, ¿cómo estás,
0: amigo? ¿Cómo le va? Ivana, ¿qué dice? Atención, Paulín,
7: Saludos para todos los chicos de la radio, para toda la gran audiencia de La Popular, la 94.7. Cariño y beso por terminar, nena, para todos. Que tengas una hermosa mañana, amigo Sebi. Bueno, estoy alegre porque tu papá salió de donde estaba, internado, y bueno, que Dios le dé mucha sanidad y mucha fuerza para seguir por adelante, Juan Carlos. Bueno, saludos para él, que se recupere prontito, y una bendición para su vida y para toda la familia, Sebi. Bueno, acá estamos en casita escuchando el programita, te mando un abrazo grande, Sebi, Y te voy a pedir que me pueda pasar cualquiera, si podés, si llegás, Si no, no importa, Bueno, nada, Sebi, saludos para toda la gran audiencia de La Popular. ¡Parece que va a llover, Y saludos para todas mis amigas y amigos de Moreno Bailable. Y saludos para mi amor Paulín, que lo amo con mi corazón. Y saludos para mi suegro Tachero, chao.
0: Tomá, para el suegro Tachero, para Paulín, que lo amo mucho. ¡Qué baro! La verdad es algo extraordinario esta señora, ¡Feliz día a todos los bomberos en su día! Dice Caivana.
8: Sin responder.
0: ¡Qué grande! Cuando canta. Dice, ¡qué grande! ¿Cuántos cantantes? Pregúntale a Rock and Rollito cuándo va a traer un grupo de rock. Vamos, bien ahí, se iba rock. ¡Aguante el rock, papá! ¡Qué temazo! Sos un genio, esa pulseada de la mil. Dice, la pulseada de la mil la tendría que hacer el Norberto. Y terminó con...
8: También roba el comerciante.
0: ¿Qué tipo va a ser?

0: Oh, la puta. Pero la...
1: Pero libre.
2: Pará, Paulino, te calenté, amigo.
3: Ya tengo miel, tengo como 30 frascos más o menos. En cualquier momento vendo miel yo. Digo, yo sé quién necesita miel. Que necesita un tanque de 200 litros más o menos.
2: Imagínate. No te tires conmigo, Sachero.
4: Hola, Ivana, estoy enojado porque no me saludó para mi cumpleaños. No me trajo el quesito y salamín que me había prometido. Se olvidó el suegro, así que Ivana, fuiste.
2: ¡Oh! ¡Ivana, se te enojó el suegro! ¿Vos viste lo que dijo Pablín? ¿Viste lo que dijo el tachero, no? Yo no lo tengo que decir. ¿Viste lo que dijo el tachero, no?
4: A mí que me había prometido. Se olvidó el suegro, así. ¡No!
2: ¡Pablín, vos escuchaste lo que yo escuché! ¡Pablín, vos escuchaste lo que yo escuché!
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2: ¡No! ¡Pablín! ¿Vos escuchaste lo que yo escuché? ¡Lo que dijo tu querido padre! ¡Es lo que dijo el Tacho! ¡No! ¡Durísimo! Sí, un feliz día para los bomberos de Garday, dice Celia por acá, exactamente, para todos los muchachos ya de Garday, los bomberos voluntarios en su día.
5: Che, Sebin, contale, no sé quién preguntó ahí cuando traigo una banda rock. El 8 de agosto, 21 horas, programa especial de Altanteo con una banda.
2: Ahí está, con una banda ahí para Jesús, que nos preguntaba.
6: Lo que dijo tu querido padre, lo que dijo el Tacho.
2: El tipo me manda un video haciéndome faquio. ¿Qué tipo de porquería son, Paulín?
7: No.
2: Eso va a ir de estado de WhatsApp.
8: Ay, no escuché, ¿qué dijo? No escuché, Sebi, ¿qué dijo? A ver.
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8: Y feliz día para los bomberos de Garday y para los bomberos de Vela. Y bueno, que pasen un hermoso día, chicos.
7: No.
4: 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Se olvidó el suegro, así.
2: ¡No! Y vale, te olvidaste del suegro, dice Calitacho. Te mando este corazón para Paulín.
10: Hola, Seba.
2: ¿Cómo le va, Caro Caro?
10: Buen día, dice? Buenas tardes. No pude escribir antes.
2: Pero la pocha.
10: ¿Me podés pasar Jerusalema?
2: ¡Jerusalema!
10: Porque siempre me lo pasás, pero no sé. Porque no lo puedo escuchar. Dale.
2: Bueno,
10: gracias, Eva.
2: Ah, por favor, Caro Caro, saludos para usted. ¿Cómo te gusta el puterío? Y Tachu, no me quemé, dice Olga Marcelo.
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2: Tachu, dice Marce que te gusta el puterío.
8: Mando un abrazo grande, Tachero,
2: suegro
8: querido.
10: Sí,
2: ¿verdad? No, pobre tipo, ya lo acorralaron como en las novelas árabes. Se va a poner que cazar tu amigo Paulín, dice.

0: Pero déjate de joder, Pablito Rolito. Uno, una banda de loco. Ahora ya es tarde.
1: Y el Tacho, ¿de qué se la da? Si tuvo más flojo, no invitó a nadie para el cumpleaños. Se hizo el re Gil, el re Goma se hizo el Tacho. No invitó a nadie para el cumpleaños. Se hizo el boludo como un perro que voltea la olla.
2: ¿Cómo? ¡Pablín! Dice, me tiene como la góndola, dice, con los huevos por el piso. ¿Qué dice? ¿Qué dice, Pablín? ¡Pare un poco!

0: Saludos para la Chiqui, para la Caro, Caro. Saludos para Rosita, que quiere saber cómo está Rosita, que no se escuchó más por la radio. Rosita, ¿andás bien? En salud, Rosita. Bueno, saludos para Moni Moni, la Betty, saludos para Susana Carlos Nay, saludos para, bueno, para toda la gente que me conoce, para Walter Azarte. Bueno, chicos, le mando un abrazo para todos. Por ahí, si me olvido de alguien, bueno, y saludos para Moni de Ayacucho también. Bueno, para todos.
1: Yo a lo que va a la iglesia, no invito. Qué raro que no esté lloviendo la movesa, porque cuando acá no llueve, ya llueve. Cuando acá no hay sol, ya hay sol. Déjate de joder, Marcel. Che, Seba, me compré el pan ese día creyendo que me iba a traer el quesito y el salamín, y al final me comí todo el pan. Pero la puta madre.

0: Dice, pero que le vi al lado bueno, puede abrir sucursal en Gardel. Dije a la señora que atienda la carnicería, dice que al amigo Jesús, a Paulito Rock and Roll, a Paulito Carnicero.
1: Y saludo para Madre Saavedra, Laura y Gracelita de Apoliafú. Y anduvimos por vela el fin de semana con Malena. Vamos a ver la FH Mendy, Franco y Facu, y la verdad que hicieron un baile espectacular. Gracias a la gente de vela que los trajo el sábado. Estuvo hermoso ese baile. La verdad que no cambien nunca esos chicos, como la buena onda que tienen y la hermosa música que le ponen ahí. Ah, hermoso. Estuvo hermoso el baile de vela, la verdad. Pasamos una noche hermosa. Yo, Malena y mi amiga Anita de San Manuel, que le mando un abrazo también a ella y gracias por estar ahí en vela con nosotros. La verdad que compartimos una noche muy linda con ella, con Anita. Así que bueno, muy lindo el baile, la verdad que pasamos una noche muy linda. La verdad que imparables los Chevendi, imparables. Es algo que no... Tan lindo la música que tienen ellos, que lo mejor, los genios.
2: Mira, para que después no diga que no te escuchamos. Eso es música, eso es música.
0: ¡Vamos!
3: Sí, Seba, no alcancé a escuchar qué dijo el Tacho. Pero ese tema se lo estás dedicando a Paulín. ¿Eh? Sos jodido, se lo estás dedicando a Paulín, para Ivana de Gardel, ¿eh? Y al suegrito, el Tacho.
4: Estoy hablando de otra cosa, y el ama está de luna de miel, todavía debe estar pegado a una planta por ahí, tipo murciélago.
5: Hablando de murciélago.
0: Che, no te diré con Paulito Rocanrolito, no seas malo, ¿eh?
3: El Tachero le manda saludos a Lucas Hugo. La verdad, impresionante los temas de él. Impresionante los temas de él.
0: Ahí está el Tachu. Chicos, de poquito estamos llegando ya a la recta final. En este mediodía de la radio. Ya están las entraditas en ventas. 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

0: Nos vamos a empezar ya a despedir de los pibes que se estuvieron acompañando en esta mañana de la radio. 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Gracias, Mini Mercado Vivi. 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Gracias, Silvina Díaz Sublimaciones. Gracias, Mercado Ricky. Saludo para Ricky. Recién estábamos con el amigo Motorita Conti. Un genio, Moto, querido. Un abrazo grande, Moto. Ahí para Carlito Morricone también. Qué grande, Carlito. 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Gracias a 1988 de Singe. Gracias a Microemprendimientos Titi. Gracias a Pretes Carlitos. Gracias a la Solución Mantenimientos. Gracias a la Madera Artesanal. Y gracias a Miel del 43, a Vicky y a Lautaro.
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0: ¡Nos vamos!
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0: Gracias una vez más, agradecidísimo una vez más ahí a...
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0: A Marisa, al amigo Danielito Ávila, por la posibilidad que me han dado de poder hacer una entrevista a este grosso de la música. ¿Cómo ha sido la entrevista que le hemos hecho al señor Lucas Hugo? De todo corazón, muchísimas gracias. Por la predisposición también hacia Lucas Hugo, también por la amabilidad que ha tenido, toda su humildad. Y de prestarse, obviamente, también de saludar a la gente que lo hizo sin ningún tipo de drama. Así que muchísimas gracias a todos ellos.
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0: Por la calidad humana que también que han tenido para con nosotros.
2: Qué bueno el reportaje que hiciste, Seba. ¿Qué me venís con Pergolini? ¿Qué me venís con el Moro? No, venime con Sebastián Casa, loquito. Alto nivel, el tipo. ¡Ah! Ahora que está siendo famoso, imagínate. Te va a tener que casar, loquito.
0: Sí, no. ¡Gracias, Tachu!
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0: ¡Deja rock para la tarde, dice Jesús!
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0: Ah, vieron los hermanos de la magia blanca, Jesús, Vieron los hermanos de la magia blanca ahora. Así que ya te prometo la popular. Nos vamos, chicos. Gracias por la comunicación, gracias por el aguante, gracias por la buena onda, gracias por el cariño de siempre. Que tengan todos un muy feliz martes. Los espero mañana al término de Vanessa Flores. No sé qué le habrá pasado a Flores que no vino. Pero mañana 9:30 termina ella y estaremos nosotros para enganchar juntos y hacerles la compañía. Un abrazo grande para todos. Quedan en compañía de la 94.7. Ya llegan los hermanos de la magia blanca y toda la programación del día de la fecha.

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0: Amado Dios, Creador del cielo y de la tierra, dueño de mi alma y mi corazón, hoy me acerco humildemente hasta ti y pongo en tus manos mi vida, todo lo que soy y todo lo que amo. También quiero darte gracias por tu infinita bondad, pues tú siempre me provees todo lo que necesito. Y aunque no soy millonario, a mi familia nunca le ha faltado el pan de alimento, el vestido y un humilde hogar donde resguardarnos cada noche. Señor, en esta oración elevo a ti una petición que nace desde lo más profundo de mi ser. Por favor, ayúdame a salir adelante, a progresar con mi familia y a atender nuestras responsabilidades. Te pido que nos des fuerza cuando nos sintamos desfallecer. Que seas tú eliminando las envidias y las malas intenciones de personas rencorosas y que tu mano abra caminos de vida, esperanza y prosperidad. Por favor, mantente siempre cerca de nosotros y susúrranos palabras de sabiduría para que cada una de nuestras actividades y obligaciones salgan bien. Cúbrenos con tu manto para avanzar seguros por el hermoso camino de la vida y danos fuerza, coraje y fe para enfrentar nuestras batallas. Padre Celestial, permite que tu gracia y amor nos acompañen y guíen siempre nuestros pasos por el mejor camino. Apártanos de todo mal, del falso amigo, de los pensamientos que nos limitan y de las acciones malintencionadas que pretenden afectarnos y hacer daño. Señor, termino esta oración lleno de gratitud porque tú siempre estás a nuestro lado, llenando nuestra vida de ilusión y grandes bendiciones. Te ruego que nos ayudes a vencer cualquier dificultad, a liberarnos de toda atadura y a avanzar en cada nuevo día por valles de calma y frescas aguas hacia nuestros sueños, metas y anhelos. Amén. Estimados amigos, reciban ustedes cordial saludo en este día martes, día cabalístico, día energético, en el cual hemos dado inicio a este espacio con esta oración de súplica, de petición, pidiendo para que se eliminen todas las ataduras, para que se aparte de nuestras vidas toda persona envidiosa y malintencionada y pidiendo para que se abran nuestros caminos. Es justamente lo que nosotros deseamos para usted, que sus caminos se abran, de que pueda encontrar el bienestar, de que pueda encontrar la alegría, la armonía y la unión con sus seres queridos. Martes, les decía, día cabalístico, día que se diferencia junto con el día viernes de los demás días de la semana. Día que lo rige el planeta Marte, el planeta de la energía voluntariosa y apasionada y del dios de la guerra. Día en el cual emana una energía sumamente fuerte y poderosa, energía neutral, energía que por nosotros es utilizada para convertirla en una energía positiva y de esa manera poder sacar adelante nuestros planes, nuestros deseos, nuestros proyectos, poder brindarle una ayuda también a aquellas personas que así lo están necesitando, que están buscando también salir de aquel pozo, de aquella situación difícil en la cual se encuentran. El martes para nosotros es el verdadero comienzo de la semana, justamente por esta manifestación de energía. Y quiero aconsejarles a ustedes que todo proyecto que tengan lo puedan comenzar hoy. Hoy es un buen día para darle usted inicio a aquello que tiene guardado desde hace un tiempo, que pueda desde hoy empezarle a dar forma a esa idea, a ese plan, que deje atrás los temores que tiene, el temor a que salga mal, el temor al qué dirán, para que en todo lo que sea, negocios, empleos, amor, sentimientos, le dé hoy rienda suelta. Porque el día de hoy, martes, y todos los martes, son ideales para comenzar cualquier tipo de proyecto. Así sea que quiera ir al gimnasio inclusive, así sea de que usted quiera manifestar o declarar un sentimiento. Es un día fuerte energéticamente, por lo tanto, es recomendable, repito, poder dar comienzo a aquellas cosas que le viene dando vuelta desde hace mucho tiempo. También día para fortalecernos y mantener alejado todo sentimiento de negatividad, para mantener lo más alejado de nuestras vidas los sentimientos de envidias que puedan existir en otras personas. ¿Envidia de qué?, se preguntará usted. Aquel ser, aquella persona que es envidiosa, envidia el solo hecho de que usted sonría, que usted salga a caminar por la calle tomado de la mano con su pareja, que usted cuando sale diga hola, buenos días, buenas tardes, de que usted sea amable. Hay gente que es sumamente negativa, hay gente que es tan envidiosa que tiene celos de esas situaciones. No hace falta de que usted tenga una mansión, un yate, un auto convertible para que lo envidien. Basta con su personalidad. Basta con que usted tenga una buena pareja, tenga unos buenos hijos. Y ya esto es motivo de envidia por muchas personas. Las energías tienen un poder muy fuerte y esos deseos, esos pensamientos nocivos, tóxicos de las demás personas, tarde o temprano terminan infiltrándose en la intimidad de su vida, en la intimidad de su familia. Es por eso de que en muchas oportunidades una bella familia, una hermosa pareja, fuerte, consolidada, empiezan a tener problemas, empiezan a tener desuniones, empiezan a tener tropiezos y en muchas de esas oportunidades terminan en distanciamientos, en separaciones. Los hijos peleados con los padres se van a otros lados. ¿Cuántas personas no hay en este momento que me están escuchando que sienten un gran dolor en su corazón porque sus hijos no le dejan ver a sus nietos? ¿Cuántas personas que me están escuchando en este momento no están sintiendo una espina atravesada en el medio del pecho porque aquella persona con la cual compartieron tanto tiempo, hoy los tienen bloqueados inclusive del celular, de las redes sociales, porque no quieren saber absolutamente nada y de una manera inexplicable, sin haber un motivo? ¿Por qué? ¿Cuál es la respuesta a esto? De que lamentablemente se han filtrado esas vibraciones de energía negativa de personas envidiosas, malintencionadas. De la misma manera, como sé que muchas personas en este momento que me escuchan sienten un nudo en la garganta, unas fuertes ganas de llorar, de largarse a llorar, de irse, abandonarlo todo, largarse. No saben por qué, para dónde, hacer qué, sin hablar de aquellas personas que se les ha cruzado una loca idea por su cabeza de atentar contra su propio bienestar. Todas estas son secuelas y consecuencias de lo que son las energías tóxicas, las energías malignas, las energías negativas de las cuales siempre les estoy hablando que hay que cuidarse. Entonces hoy, como decía, un día propicio para tomar decisiones, para empezar usted a dejar atrás ese sufrimiento, ese dolor, esa amargura y esa traba. 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Estimados, muchísimas gracias por habernos acompañado nuevamente en este día, en estos 10 minutos. Permítame también invitarle para que mañana volvamos a encontrarnos a través de el maravilloso dial de esta radio, en este mismo horario. Les deseo una excelente jornada a todos, que Dios los bendiga y que la buena suerte no los desampare.
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6: Le mandamos.

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0: ¡Ponse pila!
1: Buenísimo. Arrancamos con la primera parte. Golpean.
2: Hola.
1: Hola, Ro.
2: ¿Cómo
1: están?
2: ¿Todo bien?
1: ¿Todo bien?
2: ¿Vamos a grabar?

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2: Arrancamos.

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0: Gracias, Emma.
1: Gracias, amigo.
0: Gracias por venir.
1: Gracias, amigo. Muchas gracias. Un placer.
0: Con ustedes, Ulises Bueno.

0: Bueno, esto toca su fin, lamentablemente. Nos vamos a retirar, cada uno a nuestro aposento. Niño, jovencito, ponete la remera.
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0: Muchas gracias. Un placer.
1: El aplauso para este bozarrón.
0: Para UGTV de Carlitos.
1: Para la flaca, placer. Que le digo, te conozco desde...

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1: Hola, hola, hola, hola. Muy buenas tardes, ¿cómo están? Aquí estamos, arrancando para mí lunes hoy.
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1: Arrancando la semana, el faltazo del lunes. No tenía batería, no tenía cuerda, no tenía nada.
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1: Bueno, aquí estamos, ¿eh? Aquí estamos en la Popular 94.7 con el último romántico.
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1: Te habla Peti, tu amiga la misionera, que te va a complacer con los temas a través de... 24-94-65-84-45... 438-7177 y en la web www.radiopopulartandil.com. Ahí te podés comunicar, podés escuchar. Bueno, ahí estamos, aquí estamos para disfrutar de esta jornada diferente, porque tenemos toda la música que vas a pedir vos a través de esos teléfonos que ya te los pasé. Y bueno, y pedir los temas que hace mucho quisiste volver a escuchar. Eso es lo que tiene que ver con este programa. Ayer tenía la voz demasiado tomada. Y bueno, entonces digo, no, para ir y no hablar me quedo en mi casa. ¿O no? Bueno, un fin de semana que cualquier persona... puede soñar, vivirlo, que yo no me imaginé jamás que me iba a pasar, y que gracias a la voluntad de un montón de gente del Moreno, de la Dominguera, tuve el placer y el honor de ser homenajeada y disfrutar un cumpleaños diferente, un cumpleaños que ya te digo, ni lo soñé, no estuvo en mis planes jamás, no porque no lo hubiera querido, sino que no me imaginé. Así que mil gracias a todas las personas que estuvieron ahí, que organizaron, que pusieron onda, mis amigas que fueron exclusivamente para festejar mi cumple, y que les gustó el Moreno y que van a volver. Eso es lo bueno también. Así que les gustó la música, les gustó el lugar, les gustó la gente, se divirtieron como locas. Y está bueno que eso haya pasado, porque es la manera también de que uno, además de tener aceptación, y hay personas que no te conocen, vinieron a conocerme también, mil gracias, porque tanto afecto, no sé si me lo merezco, pero estaba espectacular todo. La torta, Silvia, la torta que me regalaste, impresionante, no quedó nada, el plato quedó. Así que gracias a Dios, a medias, pero alcanzó, lo que son habitué de la mateada. Así que alguno sí quedó sin comer torta, mil disculpas, Bueno, yo tengo que saludar y agradecer a Lili, a Mario, a Norma, a Eli, a Su, a Víctor, a Azucena, Mirta, Moni, Olga, Mabel, Fabiana, Mari, Luisa, Estela, ¿qué más por acá? Luis, ahí estamos, Mabel, Jorge, Susi, Pedro, Ana María, Edu, bueno, a los locos del medio. Agradecer infinitamente la prestancia, como dicen los brasileros, porque hay que estar, hay que ponerse, me traje la banderita que me hicieron, una pancarta hermosa, así que bueno, gracias al pelado monje también, por siempre darme un lugarcito. Bueno, y a los músicos que estuvieron espectaculares y a la gente que se bailó todo. Yo me fui temprano, no daba más. Y bueno, llena de emociones y de agradecimiento infinito a todos ustedes. Arranqué muy temprano, a la mañana, así que bueno, un montón de mensajes también, un montón de regalos también, ¡qué lindo! Bueno, ¿a quién no le gusta recibir un presente, o no? ¡Ay, gracias al grupo que hicieron una vaquita para regalarme un perfume riquísimo! Después de todo lo que hicieron, todavía un regalo. ¡Qué bárbaro, gente! ¡Qué increíble! ¡Qué familia enorme en La Popular y en El Moreno Bailable! Gracias, mil gracias a todos. Bueno, ya hay mensajes, ya hay mensajes. Y bueno, claro que sí que vamos a estar para complacer a toda esa gente linda. Hay gente que, como Silvia, que hizo la torta, ella no es de venir a las mateadas. Es más, yo no la conocía, ella a mí tampoco, por supuesto. La conocí el sábado cuando fui a retirar la torta. Y una tucumana divina. Así que mil gracias, Mil gracias, es poco para tanto cariño. Bueno, vamos a arrancar con música, porque después tenemos una tanda publicitaria linda también. Y después tenemos todos los temas, los mensajes que van a mandar, que ya están mandando ustedes. Así que gracias por estar ahí. Vamos entonces con este señor y con este tema, porque hoy estaría cumpliendo años, ¿sabés quién? ¿Sabés quién? Manolo Otero. Manolo Otero, este gran romántico, que no podemos dejar de nombrarlo porque es parte del último romántico, porque esos temas, todos esos cantantes, todos son parte día a día. ¡Epa! ¿Qué pasó ahí? De la solicitud, de los temas solicitados por la gente. Así que, bueno, ¿qué más, Peti, tenés que decir? Bueno, que Manolo Otero Aparicio, conocido como el Manolo Otero, a ver, ¿de dónde es? De Madrid. Nació el 25 de junio. No, se hizo famoso de 1942. Bueno, fue un destacado cantante, dice español. Se convirtió en uno de los grandes ídolos de la balada romántica en América Latina durante las décadas del 70 y 80. Manolo Otero, ahí está con las canciones más conocidas, ¿Qué voy a hacer para olvidarte?, Soleado, un montón de temas. Así que bueno, lo vamos a recordar y a homenajear de esta manera, disfrutando de esta gran voz romántica que no puede faltar nunca en un programa como este del último romántico. Ahí voy, para ustedes.
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Bueno, qué lindo. ¿Qué más hay por ahí? ¿Qué más hay por acá? A ver qué hay. Bueno, en un ratito más música, pero sería entonces, a ver, ¿qué dice por acá? Ahí estamos. Claro, un día como hoy, como ayer sería, 1 de junio de 2011, fallecía Manolo Otero. Mirá qué edad, qué joven, 68 años, en São Paulo, estado de Brasil. Ahí fallecía este gran cantante hace poco. Y qué joven. Bueno, ahí vamos, ¿eh? Y por acá, ¿qué hay? ¿Qué hay por acá? A ver, ¿cuánto hace que no escuchamos este tema? Para bailar, para cantar, con Palito Ortega.

0: Bueno, a ver si alguien anda por ahí y me dice cómo sale el aire. Acá pareciera que está todo normal. A ver qué me dicen ustedes. Bueno, vamos, seguimos porque vamos con los mensajes, los audios que llegaron. Ahí está Basil. Bueno, la señora que me hizo la torta, dice hola Peti, se la extrañó ayer, me alegro que haya pasado lindo su cumpleaños, le pido un temita a Leonardo Fabio, la sigo escuchando, me dice Cris, por acá, dice por acá, buenas tardes Peti, me podés pasar una mujer como tú por Luciano Pereira, gracias, beso, Mari de Saavedra. Ahí me salió medio atravesado. Por acá hay un mensaje, un audio, mejor dicho, a ver qué nos dice de la protagonista en gran parte de todo lo que se vivió ayer, Normita, mil gracias, qué espíritu querida con Liliana, ahí está, gracias. Ahí vamos, hola, buenas tardes.
1: Hola, buenas tardes, Peti. Te estamos escuchando con Eli y Lili. Me alegro que te haya gustado lo que te hicimos. Es una jodita linda y sana que hacemos. Y me alegro. Estuvo Mari, estuvimos todo el grupo de los locos. La pasamos re lindo en tu cumple.
0: Bueno, me alegro un montón, ¿eh? Me alegro un montón. Yo también la pasé de 10, ¿eh? Así que bueno, gracias y vamos con la mejor música o tandita ahora. Y qué dice por acá, ahí están los temas que van a salir. Está Carlitos también comunicándose. Buenas tardes, dice Carlito por acá. Claro que sí, buenas tardes. Frescas tarde, pero bueno. ¿Qué me dicen acá? Ah, que cambiaste de radio. Normal, me dice que están saliendo por acá, ponen una mano aplaudiendo. Bueno, más vale así, era la radio, sí, era tu radio. Bueno, ya la cambiaste, muy bien, así se hace. Bueno, seguimos sintonizando el último romántico. Hola Peti, dice por acá, más mensajes hay ahí. A ver, a ver, a ver. Hola Peti, me alegro que hayas pasado lindo tu cumple. Soy Luis. Hola Luis, muy bien, muchas gracias. Ahí estamos. Bueno, qué lindo el tema que pidió Mari, una mujer como tú. Ahí está, qué lindo. Sana, divertida, la jodita, hermosa. Gracias. Bueno, seguimos. Hay gente que decía, ay, yo no tengo globo. Claro, yo no, no. Llevé poco porque no pensé que iban a participar tanto, o sea, que iba a querer tanta gente, ¿eh? Pero bueno, para otra vez ya lo sabemos, claro. Ahí estamos. Bueno. A ver esta cortinita.

0: Bueno, en un ratito sale ese tema, pero ahora sale este señor. Después buscamos Luciano Pereira, después buscamos Leonardo Fabio y así seguimos.
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0: Bueno, sale Luciana Pereyra en un ratito, pero este tema va a salir también. Bueno, y faltó Pancho y Agus, se los extrañó, pero estaban de gira los chicos. Ellos ya me habían dicho que estaban de gira, así que hoy anduvimos ahí charlando un poquito. Y bueno, ellos están en sus cosas, nuestros artistas, nuestros cantantes locales.
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0: Está buenísimo, así que bueno. Felicitaciones, si están contratados en tantos lados, me parece perfecto. Para eso ensayan, para eso practican, y hacen lo que les gusta.
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0: Bueno, ¿cuánta gente que amará en silencio porque está prohibido o porque no se anima o porque, qué sé yo, por tantas historias escondidas por ahí, ¿no? Pero en definitiva es el amor el que manda, ¿eh? Es el amor el que manda. Y tarde o temprano sale todo a la luz, ¿eh? Y con un poco de empuje tal vez se pueda ser feliz también, ¿eh? Porque bueno, pasan tantas cosas y a veces hay bronca, rencores, equivocaciones, errores, ¿eh? Y bueno, y por eso también, por esas cosas se pierden otras, ¿no? Es así.
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0: Bueno, y también paso este tema y otros que van a salir para que tengan presente que también lo pueden pedir, ¿sí? Pero ahora sale el temita que solicitó Mari de Saavedra. Ahí está Luciano Pereira sonando en la popular.

0: Luciano Pereyra, que bueno, estuvo cantando en Tandil. Ahí está, bueno, bárbaro. Ahí vamos. Bueno, seguimos en la popular y también quiero saludar a mi yerno, Iván, que está cumpliendo años hoy, también otro geminiano loco, nos dice, que somos todos locos. Bueno, somos cambiantes o somos doble personalidad. No, no es así, no es así. Es como cualquier ser humano, que estás bien o no estás bien, pero lo haces saber. Esa es la diferencia. Si uno no tiene un poco de carácter, también, viste, no está tan bueno. Cada uno se defiende a su manera. Y yo le deseo lo mejor para Iván. Ahí está con Lucía, mi nena. También cumpliendo años en Granja Entre Sierras. Ahí están. Y 10 añitos en Granja Entre Sierras de Beiró 671. Bueno, son los dueños, así que le deseo lo mejor. Un chaqueñito, es un chaqueño Iván, y bueno, que llegó chiquito a la ciudad de Tandil, de Buenos Aires, después Tandil, y bueno, aquí se radicó con su mami, Alci. Bueno, feliz cumpleaños Iván, después va un chamamecito para vos, no sé si estás sintonizando o no, pero vamos con la Publi, a ver cómo sale esto de la Publi.
1: Vamos con nuestra cortinilla.

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0: para Cristina, se viene Leonardo Fabio. Ahí está una de mis amigas que fueron a acompañarme ayer también, Beatriz, que se bailó todo, Beatriz. Mamita querida, ahí está Beatriz. Hola, Beatriz. Hola, hola.
1: Hola, Peti, querida, mandame esta canción, que es hermosa, porque yo te quiero. No sé quién la canta, pero la verdad es que me gusta. Así que mandámela, todo lindo, con tu cumple, hermoso lo pasé, me divertí, bailé, muy contenta. Te mando un beso grandote y un abrazo y muchas bendiciones. Te mereces eso y mucho más. Besito.
0: Pero qué maravilla, qué suerte que la pasaron bien, porque viste, a veces uno nunca sabe. Uno nunca sabe, pero la pasamos re... Y se prestó la... el chiquito este y la orquesta también, ¿eh? Qué divinos todos, no me acuerdo el nombre. Bueno, ahí estamos. A ver, Teresita, ¿qué dice Teresita? Pomada lo canta ese tema, si no me equivoco, Beatriz. Anótalo, Pomada, por ahí. Bueno, hola, Tere, hola, Rodo, ¿cómo andas?
2: ¿Cómo estás? Esperamos que lo hayas pasado lindo el domingo. Como vos te lo mereces. Pasanos algo de Sergio Denny hoy. Un besito grande, cariños para todos.
0: Muy bien, muchas gracias, igual para ustedes. Y bueno, vamos con Leonardo Fabio sonando. Para Cristina, ahí, así.

0: Bueno, Leonardo, Fabio, hay más audio. A ver qué nos dice Pepe. Hola, Pepe.
1: Hola, Peti, buenas tardes. ¿Cómo estás? Acá Pepe Cerro Leones. Mandame un tema, Resiste, por Estela Raval. Y un saludo para mis compañeros de trabajo, Juan y Tadeo. Tadeo es el Benjamín del equipo. Mándale un tema cualquiera para también para Tadeo.
0: Bueno, ¿qué más dice por acá, Pepe? Ahí está, otro mensajito por acá. Bueno, ahí está de Cerro Leone, ahí está Pepe, Juan y Tadeo. Bueno, resistiré, quieren, ahí estamos, resistiré. Bueno, ¿qué más hay por acá? Sale Sergio Denis, sale el tema para Beatriz, sí, Pomada lo canta. Así que bueno, temazo ese, Beatriz. Muy bien, muy buen gusto. Vamos entonces el temita para Beatriz y después Sergio Denis para Teresita Rodo. Ahí está sonando la mejor música en el último romántico, 94.7.

0: Bueno, hoy va el temita para Teresita y Rodo, pero llegó un audio por acá. A ver qué me están pidiendo los chicos. Ahí está la fotito. Están de cumple también hoy. Así que otro geminiano. Hola, buenas tardes.
1: Hola, buenas tardes. ¿Cómo anda? ¿Me pueden pasar un lindo temita de Leo Mattioli? Para mi amigo Norberto, que cumple año hoy. Soy Mario.
0: Bueno, no sé, yo mucho de Leo Mattioli no conozco, pero vamos a ver qué tema puede ser, ¿eh? Y si tenés alguno que te gustaría que lo pase, decímelo, ¿dale? Así que bueno, ahí está entonces Mario dedicándole un tema a su amigo Norberto, que está cumpliendo años, ¿eh? Feliz cumpleaños. En un ratito buscamos un tema para vos, ¿eh? Vamos. Para Tere y Rodo, Sergio Denis.

Sergio Denis, ahí estaba cantándote. Dame luz, hermoso tema. Sale para Pepe y sus amigos de Cerro Leone, Estela Raval.

0: Bueno, ahí estaba. Bueno, yo ya digo, voy a poner este tema, pero ni sé de qué se trata. Porque, bueno, ahí está para Norberto, que está cumpliendo año de parte de su amigo Juan, creo que me dijo. Vamos a poner el audio nuevamente, así lo escucha. Y espero que le guste. Es un compromiso, ¿viste? Cuando me dicen el nombre del tema, porque por ahí sale un tema que nada que ver, pero bueno, es con la mejor onda, así que bueno, a ver cómo era el tema.
1: Hola, buenas tardes, ¿cómo anda? ¿Me pueden pasar un lindo temita de Leo Mattioli para mi amigo Roberto que cumple año hoy? Soy Mario.
0: Ah, Mario, ahí está Mario. Bueno, Mario, ahí va el tema, espero que les guste. Sonando Leo Mattioli, que yo en este espacio. Es poca la cumbia que paso porque es tema, o sea, un programa exclusivamente para música del recuerdo. Bueno, hacemos una excepción para el cumpleañero entonces.

Muy bien, bueno, no pegó mucho, pero bueno, el que avisa no traiciona, dice. Ahí estamos, ¿eh? Ahí estamos en la popular. No, ¿dónde me metí ahora? Oh. Vamos de vuelta, nos metemos ahí, Peti. Ahí está. Bueno, la popular sonando la mejor música, como siempre. Y yo quería poner una cosa y me salió otra, ¿podés creer? Ahí estamos. Bueno, 24, 94, 65, 84, 45 y 438, 71, 77. ¿Estamos? Bueno, sonando el fijo de la popular para el abuelo de Angelina. Ahí está. El temita que le encanta, Iracundo.

0: Sonando los iracundos. Hola, buenas tardes. Te pido para los chicos de la Expo Balada Triste de Trompeta, Estela Raval.
1: Por Dios te pido.
0: José Meilán, buenas tardes. Hola, ¿cómo estás? Pasá ese amor que no muere de Marcelo Dupré.
1: Te pido, mi amor.
0: Estaba Ale, la cordobesa, comunicándose al fijo que quiere un té.

tres audios de Abel. A ver, que dice Abel en un ratito nada más, porque acá hay un título en el Eco de Tandil que dice paro distrital, movilización docentes en Tandil. Dice por acá, docentes convocaron a un paro distrital y una marcha en Tandil para reclamar por la violencia en las escuelas. Debe ser por lo que pasó en el Colegio San José, que un estudiante agredió a un profesor. Está bien, o sea, está bien y no está tan bien, porque se puede hacer muchas maneras de reclamos por más seguridad en un colegio, pero si por cada problema que hay van a hacer un paro, ya me parece que hubo bastante y que los chicos están aprendiendo poco y nada. Lamentable lo que pasa. Hay chicos que no sé, no saben expresarse, no saben leer. Y es lamentable también la agresión de los chicos en los colegios, entre sí y a los profesores. Es como una modalidad, si vamos, a veces de tanto mirar cosas se copian también y tratemos de copiar lo bueno de lo que pasa, no lo malo. Y tiene mucho que ver también la casa, la familia. Yo sé que me meto en problemitas acá, pero viste, cuando vas de frente y decís la verdad, la educación primero está en la casa y después en la escuela, en los colegios. Pero nada hace que se permita y que por sobre todas las cosas la violencia en los colegios, a quien sea, a un compañero, al profesor, a la maestra, eso no tiene que pasar, porque es algo, la agresividad, así sea verbal o físicamente, está muy mal. Pero lo que también, no sé, dentro de mi ignorancia te puedo decir que parar para reclamar, se puede parar, o sea, se puede reclamar de otra manera sin tener que perder los chicos un día más de clase, digo yo, me parece a mí.

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1: Palito Ortega sonando, pero tenemos mensaje por acá. A ver qué nos dice. Tres mensajes mandó este señor. ¿Cuántos temas? A ver.
2: Buenas tardes. Acá yendo a mi clase de canto, así que bueno, nada me detiene. Me gusta ir y me despejo un poco la cabeza. Es importante. Hago algo que me gusta, seguiré haciendo hasta que la garganta diga basta. Así que le voy a pedir un temita, por favor, si se puede. No importa la distancia, de Ricky Martin. Muy lindo tema. Gracias. Un abrazo. Cada vez que puedo escucharla, la escucho.
1: Muy bien, muchas gracias. Y ahí manda otro mensaje, Beatriz. A ver qué dice Beatriz. Hola, hola.
3: Hola, Peti. Otra vez yo. ¿Sabés qué? Mandame un tango ahora. Estoy romántica hoy, ¿sabés qué? Por eso. Besito.
1: Bueno, Beatriz, en un rato sale un tango para vos también. Tengo pedido entonces Marcelo Dupré, tengo pedido nuevamente Estela Raval, tengo pedido Ricky Martin, ahí está, y seguimos en la popular con, bueno, seguramente algo me van a decir. Acá hay otro mensaje, me dicen, hola Peti, ¿cómo estás? ¿Me podrías pasar por Julio Iglesias? Ni te tengo ni te olvido, muchas gracias, abrazo gigante. No a la violencia en ningún ámbito, exactamente. Gracias por decirlo, ¿eh? Es lo que uno piensa, exacto. Bueno, vamos entonces con, ¿qué tema, Peti, ahora? Y me quedé, ay, espera, que yo quiero dedicarle a Iván, a mi yerno, al chaqueñito. A ver cómo hace con este chamamecito.

0: Monchito Merlo, claro que sí. Y ahora se viene para los chicos de la Expo. Hay balada de la trompeta Estela Raval y los cinco latinos sonando la mejor música en el último romántico aquí en La Popular 94.7. Vamos entonces, Estela Raval.
1: Bueno, esta canción, como digo siempre, que mientras mi garganta no cumpla años, voy a seguir desafiando esa trompeta.

0: Bueno, ahí estaba Estela Arrabal, la balada de la trompeta. Bueno, se viene Marcelo Dupré para José Meilán, sonando la mejor música, la popular. Pero hay más temas pedidos. Ahí está, buenas tardes, me pasa ese amor que no muere, dice José. Abel que quiere un tema, Beatriz que quiere un tango, dice por acá. Hola, Peti, ¿cómo estás? ¿Me podrías pasar por Julio Iglesias? Ni te tengo ni te olvido, muchas gracias, abrazo gigante. No a la violencia en ningún ámbito. Ahí está Marcela. Muy bien, ¿qué más hay por acá? Hay audios, tres audios más. Así que vamos con los audios y después solo música en la popular. A ver, acá está. Ahí está Elena, mi amiga Elena. ¿Cómo estás, Elena?
1: Bueno, me alegro escucharte. Que termines hermoso el programa. Y poné alguna rancherita de Tatán, si tenés por ahí. Te mando un abrazo.
0: Bueno, seguimos ahí en la popular. Ahí está el Paisa. Buenas tardes,
2: Peti. Buenas tardes, ¿cómo le va? Acá estamos escuchando la radio. Venimos viajando. Bueno, pásame de Valera Lindo, olvídalo. Gracias, ya lo de la recibí la mano. Gracias.
0: Ay, se escuchó tan poco lo que pide porque es muy mucho ruido había. Pero después lo voy a escuchar otra vez. A ver qué dice por acá.
3: Amigo, amiga, soy el pibito. El tema del jaguar overo, la canta. Milton Pino.
0: Bueno.
3: Por Milton Pino.
0: Ahí está, bueno, aclarado, dijo el.
3: Y Peti, digo, a ver. Creo que.
0: Bueno, ahí está entonces. Bueno, aclarando, dijo el Vasco. ¿Y qué más? Un tango y bueno, tengo que escuchar un audio nuevamente. Vamos con una cortina.

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1: Muy bien, y seguimos, ¿eh? Ahí vamos a complacer a quién ahora. A Marcela, gracias por estar. Tu temita, hay más audios.

0: Bueno, Ricky Martin, y se viene, a ver, para el pibito de Alto Rancho, algo así, para sus amigos, para toda la muchachada ahí. A ver, esto es medio larito.
1: En la estancia Gallinales había una fiesta criolla donde se corrió una polla entre peones y puesteros. Vino y asado con cuero para toda la reunión. Había gran animación en aquel hermoso día. Causaba aquella alegría el cumpleaños del patrón. Acoplados ya los gauchos, llegó así un desconocido, como hombre bien vestido, criollo de linda estatura. Rastradearon la cintura, buena vincha, buen sombrero. Traía aquel forastero de tan simpático rostro. Calzaban la bote potro grande, rodaja de acero. Se presentó al capataz y solicitó permiso, fijándole compromiso para ayudar a la criolla. Dijo formar en la troya como simple aficionado, y el capataz conformado dijo bondadosamente: quédese tranquilamente, me causa el mayor agrado. Habían en el corral 20 potros invernados, entre esos dos reservados pero uno sobresaliente. Era un mestizo imponente, le decían el jaguar. Nadie lo quería montar por las mañas que tenía, y aquel que lo conocía jamás lo quería ensillar. Era terrible en el lomo y vaquiano en la volcada, igualmente en las patadas cuando negaba el estribo. Para el diente positivo cuando le ceñían el lazo, curtidos a los porrazos, audaz y atropellador, y acometía al domador a diente y a manotazo. El capataz hizo oferta para aquel que lo ensillara. Siempre que no lo bajara, tendía 10 libras a la mano. Acepto. Acepto, dijo un paisano y el mozo forastero. Procuro ganar dinero aunque me lleve un porrazo. No extrañarán mi fracaso si caigo, no es el primero. Muy bien, dijo el capataz. Pero les diré al corriente, ya que hay hombres muy jinetes, nadie le para en el lomo. Me yaquea, no sé cómo, tiene una astucia enemiga. Es un crudo sin fatiga, porreado por demás. Tengo la seguridad que usted jamás lo castiga. Creo, dijo el forastero, pero soy algo porfiado. Le tiene fe a su mentau, yo también a mi rodilla. A mis espuelas sencillas vaquianas en las paletas. Jamás he sido hombre de yeta, a su jaguar en progreso. Le juego 500 pesos, que no me saca ni aprieta. También le juego al que guste, todo entero mi chapiao. A mi zaino requemao, que es mi único tesoro. Le juego mi rastra de oro, que es una prenda prolija. También juego esta sortija, que es una prenda estimada. Me gusta más la parada cuando me juegan en fija. El capataz en calor lo desafiado aceptó. Con testigo valoró las pinchas que había jugado. Dijo el mozo entusiasmado: capataz, si hay recelo, si piensa verme en el suelo como me ha creído incapaz, le juego 10 libras más. Dice lo jineteo en pelo. En el acto fue aceptado. Al capataz convenía, y en pelo le parecía más en fija la victoria. Si hasta parecía una historia del jaguar sus pormenores, a su baña sin rigor le tenía los mentau. Con basto había derrotado 100 y tantos domadores. La pionada se reía, decía un domador mentau. Este indio sale pelado, abochornado y de a pie. El jaguar se tiene fe, tiene 10 años en el trillo. Tiene fuerza en los carrillos y evasquearon las gambetas. Cuando siente las rosetas en crujir los colmillos. Había en esa hermosa fiesta más de 20.000 personas. Guitarras y acordeonas tocaban alegremente. Dijo el capataz sonriente, muchacho, a la portera: ya no hay más hora de espera, cada cual con su rebenque. Y el jaguar en el palenque estaba que era una fiera. Unos armaban los lazos, los otros las boleadoras, y contaban sin demora con el jaguar apartado. Los autos bien colocados con los testigos por guía. Claramente se veía de costado y por derecho. Los fotógrafos en provecho sacando fotografía. Al jaguar en el palenque un criollo se lo regió, y el jinete lo saltó con el rebenque en la mano. Gritó: largue los paisanos a fiera talmentada. Y el otro en sus compadradas le dijo: potrillo arisco. Y en la punta del hocico le pegó una cachetada. El bruto con tal agravio soltó un ronquido alterado. Igual que tigre se va, salió buscando ventaja. Cuando sintió la rodaja armó surco en la gramilla, bellaqueando de costillas se cambiaba de costado. y el jinete iba parado, solamente en la rodilla. 12 cuadras bellaqueó, de aquella forma entonada, aquella fiera enconada hacía crujir los dientudos. Como voltearon no pudo buscar astucia en su defiendo, parecía irse cayendo, en el salto se volcó, en el aire se volvió y el gaucho salió corriendo. Cuando quiso enderezarse el piollo estaba horquetao, y le gritó: te ha chasqueado, no me apretás mamarracho, he de chusearte el escracho y sos un gran cabortero, vos sos el jaguarodero que te has tragado un chambón, sabrás que yo soy el león, quien vino a rayarte el cuero. Como si hubiese entendido, el jaguar se enarboló, y el rebenque retumbó en las paletas heridas, bellaqueando siempre a vuelta las cruces lo llevó, en el salto se volcó y aprovechó la volada, dando una mortal sentada, que casi lo despidió. Lo salvaron las espuelas, en el cuero retorcido, y el animal se ha rendido, enderezó para el corral. Un criollo le tiró un pial y gritó: ¡viva cuñao! Como también se ha portado este pial, lo está esperando. Salió el gaucho trompezando totalmente acalambrado. El público lo aplaudió con entusiasmada gloria. ¡Vivarás de la victoria y al de merecida fama! Y hasta un enjambre de damas que se encontraban reunidas, todas ellas persuadidas, también lo felicitaron. Y con gusto le curaron las 2 rodillas heridas. El jaguar quedó estirado, el golpe lo desmayó, y a los 3 días murió completamente infestado. Horriblemente escuellado perdió toda su energía, y un gaucho viejo decía: este indio tiene reserva, debe tener buena yerba, o domar con brujería.
0: Bueno, ahí estamos. Bueno, folclore los viernes, ¿eh? Porque, bueno, música del recuerdo. ¿Y qué vamos a escuchar por acá? Hay un audio por acá, a ver qué dice, si no nos llegamos. Hola.
2: Sí, buenas tardes, soy Alberto. ¿Me puede pasar un tipín de los Alpes? Que recién vine de Laura Peti. Gracias, Peti.
0: Bueno, ahí está. Celestina, que quería un chamamé. El paisa que quiere un tema estelar de Valeria Lynch. No lo escuché bien el nombre porque había sonido de motor y de música fuerte, no lo escuché. Así que yo le pongo este tema. A ver, espero que le guste.

Bueno, y así seguimos, ¿qué más hay pedido? ¿Qué otro pedido hay por ahí? Ah, para Alberto, ahí están.

0: Pero qué temazo, por favor. Se viene un temazo lindo de otras épocas, pero en un ratito nada más, porque hay algo por acá. A ver qué nos dice. Hay un videíto por acá, me parece. Dice por acá esta frase: cuando cortamos un árbol, talamos nuestra propia capacidad de respirar. Para pensarlo, ¿eh? No es talar y que quiero esto, que quiero lo otro, y un árbol para que te dé sombra y oxígeno de 3 años para adelante demora, ¿eh? Así que pensarlo muy bien, más vale, diría yo, poner árboles en las veredas donde falta. Un temito o dos y me estoy yendo.
1: Ni aguantó nada. El viejo no se duerme, ni mucho menos.
0: Bueno, ahí estaba. Qué lindo, qué lindo. A ver.

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2: Bueno, y así llegamos al final. Abrigarse mucho, mucho. Sabés que todo el frío lo tomamos por la nariz, por la boca, la garganta. Bueno, una buena chalina. Y cuidarse la espalda y el pecho. Mucha gripe en Tandil, ¿eh? A prevenir. Mejor prevenir que curar.
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2: Será hasta mañana, si Dios quiere, antes de las 17 horas, aquí en La Popular 94.7 con el último romántico.
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2: Gracias por estar, bendiciones, buen descanso.
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0: Atención, acá el otoño 2026 puede provocar movimientos involuntarios de cuerpo, meneo de cadera, toda clase de pasitos cumbieros, pasito a pasito.
1: Pasito a pasito ya voy a dejarte, el vino y las mujeres van a traicionarte.
0: Pasito tuntún.
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0: Gracias.
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